Así es el tema con Víctor Iturbe, el pirulí, felicidad. Y hoy que la tienes, no me sueltes. Ya cuando uno tiene la felicidad en sus manos, hay que cuidarse. Hay que cuidarse mutuamente porque cualquier falla, cualquier error, todo se derrumba, todo se derriba, ¿verdad? Luego dicen que cuando no hay comunicación, o cuando se pierde la confianza, creo que se pierde todo. Y para reconstruir, dijeran, para reconstruir los hechos, está bien dificilísimo. Pero bueno, nos vamos con este tema que también está solicitado, la mano de Dios. Ya son las 6 de la tarde con 6 minutos. Ponga tiempo su reloj.

Órale, pues, fíjese nada más. Dice por acá, y sí es cierto, ¿verdad? Dice, muchas gracias, Perita, qué linda canción. Y es cierto que cuando no hay comunicación, ¿qué va pasando? Se va perdiendo la confianza, se pierde.

Ok. El negrito con la banda Pequeños. Óigame usted, voy a enviar un saludo para todos ustedes. Déjenme, me voy a hidratar un poco. Vamos a escuchar a los Tigres del Norte. Ni parientes somos. ¡Qué bárbaro! Y luego tenemos a los Rojos con este tema, Etapa Migajera. Y también para seguir bailando y disfrutando de esta buena programación de este supermaratón, El Paso del Gigante y El Beneficio de la Duda. Voy y vuelvo. Recuerde que estamos en un maratón musical a través de la 94.3. Aquí suena la qué buena línea telefónica en cabina 453-146-8617 para que siga disfrutando de la buena programación de la qué buena. Yo soy Perita Contreras.

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0: Las 6:18.

Ok. Es el tema que acabamos de escuchar, el beneficio de la duda con el grupo Firme. Y luego también escuchamos el paso del gigante con Soñador, Los Rojos, etapa migajera, y también a los Tigres del Norte con el tema Ni Parientes Somos. Bueno, vamos a continuar. En la Unión Americana vamos a enviar un saludo allá para Adriano Hernández. Gracias por estar en sintonía. Aquí suena la qué buena. Te voy a dar la línea telefónica 453-146-8617. 453-146-8617. Dice por acá, me piden un maratón, que para mí es un gusto poderlos complacer. Dicen la canción de la banda Toro, Los Ríos de Babilonia. Hasta la raíz con Natalia Lafourcade. Bueno, y luego dice, y eso me gusta, y eso me gusta. Hasta que se atrevió, dice el señor Rafael Fuentes. Dice: quiero agradecer a todas las personas que pues nos mandan saludos a mí y a mi esposa y al baby, a los chilangos. Dice, aunque no me reporto, pero quiero agradecer el cariño que nos tienen de allá de Apatzingán, Michoacán, y también como a Carlos de Antunes, como a Pablo, como a Doña Gloria, al señor Joaquín, y pues acá en la Unión Americana, pues dice a su cuñada, un saludo para su cuñada María Elena Infante. Y allá para su esposo de María Elena Infante, un saludo también, Félix Huerta, un saludo enorme. Y pues sin duda alguna también para la señora Carmelita y para todos, dice el señor Rafael. Vaya, ya era tiempo que correspondiera tanto saludo, ¿verdad? Y sin duda alguna, pues para mi esposa Gile Infante, que es mi adoración. Bueno, eso es lo más importante, ¿verdad? Eso es lo más importante en una relación, en algún matrimonio, compañeros de vida, que es lo más importante. Recuerda que ¿qué es lo que tienes al final de tu brazo? Tu mano, tus dedos, y es lo con lo que puedes contar. Al final de tu brazo siempre está tu mano, que es la con la que tú puedes contar, pero luego tu compañera o tu compañero o tu compañere se convierte en esa parte tan importante en nuestra vida, que pues qué bonito que se exprese de esa manera, de tener a su compañera de vida por tantos años. Luego dice, no sabemos, luego dicen, ¿es amor o es costumbre? No, es amor, sobre todo y ante todo es el amor, porque yo soy de las que digo, santo que no es visto, santo que no es adorado, y luego cuando no ves a la persona o no la tienes cerca de ti, ¿qué pasa? Se va olvidando y luego dices, ay, por cierto, ¿tú quién eres? Pero bueno, así que un saludo para todos y para todas. Dice, para los de aquí, para los de allá y para los demás allá. ¡Qué bien! Me encanta su mensaje. Sin duda alguna que nos vamos con este tema de la banda Toro. Vamos a darle movimiento a esta bonita tarde de sábado. Los Ríos de Babilonia. Ay, Perita Contreras, saludos para ti. Ay, muchas gracias.

Okay, así fue la banda Toro. Dale duro, banda Toro. Fíjese nada más. Siempre que me hidrato, fui a tomar agua ahorita que puse las canciones y mire, el tomar tantita agua fría. Siempre tomo al tiempo, pero tenía ganas de agua fría y luego empiezo a ponerme como afónica. Por acá nos dicen, perdón. Dice, muchas gracias por los saludos, Perita. Un abrazo, un fuerte abrazo de oso. Pues unos saludos allá en Detroit y los abrazos también hasta Detroit y aquí y allá y más allá y cruzando fronteras sin duda alguna. Gracias a la señora María Elena se conecta conmigo, así que el saludo y nos vamos con esta canción hasta la raíz. Vamos a ver, Natalia Lafourcade. Ya, oh, it's okay. Voy a publicidad y regreso con ese tema.

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4: Las 6 con 38.
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Ok, Natalia Lafourcade, hasta la raíz, cuando ya solamente nos faltan 18 minutos para que sean las 7:18 y serán las 7, ¿sí? Ok, muy bien, muy bien. Nos vamos con este otro tema que tengo por acá solicitado con Bronco. No nos vamos a olvidar.

Así es, ya solamente nos faltan 14 minutos para que sean las 7. Vamos a continuar con la música que tenemos solicitada. Vamos también con parte de la programación. Nos vamos con este tema que nos habían pedido en el maratón, Lorenzo Santamaría, y esto es Para que no me olvides.

Así es el tema con Lorenzo Santamaría, para que no me olvides. Continuamos con más música para todos ustedes. Gracias por reportarse. La línea telefónica en cabina es 453-146-8617. Nos vamos con Bebeto y esto es Seremos.

Así es, en efecto, y solamente nos faltan ya 7 minutos para que sean las 7, la hora de la coincidencia, 7 para las 7. Y este tema no puede faltar en este maratón musical porque a mí me encanta esta canción y qué bueno que la piden, ¿verdad? It's okay. I love you. I love you, baby. Qué felicidad.

Así es el tema, pienso en ti, con los dinos. Oiga, dice por acá, dice, hola, buenas noches. Buenas noches, buenas tardes. En Detroit son noches. Aquí todavía tardes, ¿verdad? Tal vez no mando saludos, pero siempre los escucho. Saludos a toda la banda, a todos los radioescuchas desde Detroit, Michigan, la Unión Americana. ¿Me puedes complacer con una canción de la banda El Mexicano? Feliz, feliz. Atentamente, Rafael el Chilango. Un saludo para el señor Pablo Ríos por tener la locutora más hermosa y guapa, linda, Perita Contreras, desde Detroit, de parte del Baby Oso K. Y nos vamos con este tema. Feliz, feliz. ¡Hey, hey, hey, hey, hey! ¡Y es sábado!

Okay. Buena música, buen tema y continuamos con más amigos conductores, amigos taxistas. Un saludo enorme, saludos enfermeras, enfermeros y enfermeres para toda la comunidad LGBT. Un saludo con mucho cariño también para todos ustedes. Oiga, y por acá tenemos a Vicente Fernández y Ana Bárbara la jugada. También tenemos a los Tucanes de Tijuana, todo tuyo, ¿sí? Ok, entonces nos vamos con este tema de la jugada. It's okay.

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0: Las 7 con 9.

Son los Tucanes de Tijuana, todo tuyo, cuando ya son las 7:17, vamos a ir a publicidad. Muchas gracias quienes nos están escuchando. Dice por acá, es un placer, aquí estoy. Mientras haya señal, te escucho. Es que se supone que Carmelita Martínez anda en una fiesta y luego me hace comentarios de cada canción, o me está dando a entender que sigue en sintonía, y luego le digo, ¿que no estás en una fiesta? Se supone que yo de pronto pensé que se iba a desconectar porque andaba en una party. Pero dice, no, mientras haya señal, aquí te voy a estar escuchando. O sea, siento como que no te vas a divertir en la fiesta por estar escuchando, por estarnos escuchando, ¿qué no? Pero bueno, disfruta de lo que te gusta. Si te gusta la programación, me encanta que les encante.

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0: Ay, ay, ay, Sara, Sara Ángel, con su tema Una razón para odiarte. Con una sola razón es más que suficiente, ¿verdad? Pero bueno, oiga, y nos vamos con más música. Gracias porque siguen en sintonía de la 94.3. Aquí suena la Qué Buena. Línea telefónica en cabina 453-146-8617 para que se reporte conmigo, mande su mensaje o haga su llamadita. Otro tema que tengo por acá es Rigo Tobar y esto es No son palabritas.
1: Como
0: Ya son las 7:33.

0: 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Las 7 con 40.
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Así es el tema que acabamos de escuchar, Pancho Barraza, que me maten las penas. Vamos a continuar con más música, otro tema por acá solicitado. Vamos a escuchar a Roberto Carlos. De corazón a corazón.

Sí, cuando ya solamente nos faltan 8 minutos para que sean las 8, la hora de la coincidencia, 8 para las 8. Oiga, y tenemos otro tema solicitado a cargo de Ezequiel Peña, y esto es Dos Vicios.

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2: Las 8 con 2. Las 8 con 2.

Ok, es el tema que acabamos de escuchar. Lejos estamos mejor con Eden Muñoz. Alfredo Olivas, bueno, nos vamos con este tema. Saludos para todos ustedes que siguen en sintonía de La Qué Buena.

Bueno, tenemos a Pancho Barraza con este tema. Ignoraste mis lágrimas. Saludos para todos ustedes. Gracias por seguir en sintonía.

Okay, ya son las 8:15 y vamos a enviar, dice, y sigo en sintonía. Saludos para Luisito, Teresita y para Andrés, para Londra. Y sigo en sintonía en Merced, California. Andan de fiesta. Pues fíjese nada más qué fiesta tan divertida. Ella en la fiesta y escuchando la qué buena. Bueno, pues el saludo para Luisito, para Teresita, Andrés y Alondra. Ay, ¿y dónde anda Juanjo? ¿Dónde anda Juanjo? Oiga, y de pronto se me antojó escuchar esta canción. No sé por qué, pero bueno. Anoche soñé. Y ellos son los humildes.

Okay. Qué bonito tema nos han solicitado. Anoche soñé y ellos son los humildes. Gracias porque siguen escuchando. Y ahorita creo que voy a cantarle un par de canciones al baby porque luego me mandan un audio, un video donde el baby está estresado y muy, muy, pero muy estresado. Nos vamos a publicidad porque voy a cantarle la canción de Mata Verde de Limón. ¿Y cuál otra? ¿Cuál otra canción le gusta al baby? Bueno, ahorita vamos a buscar la forma de desestresar al baby porque allá en Detroit ya, yo siento que ya casi se va a dormir porque en Detroit ya son las 8, no, allá en Detroit son las 10 con 20 minutos, aquí son las 8 con 20. Así que vamos a continuar con más música. I love you, baby. Es que necesita que le estemos diciendo que lo queremos, que lo amamos al baby, así que está estresado, se estresa el baby y ahora vamos, ¿qué vamos a hacer para desestresarlo?

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Ay, pues ya son las 8 de la noche con 23 minutos y nos vamos con este tema. Yo sé que al baby le gusta mucho esta canción, La Mata Verde de Limón, y la de ¿Dónde va chiquilla? Con Samurai. Esperemos y desestresar un poquito o un mucho al baby allá en Detroit, porque yo siento que ya va a ser hora también de que se vaya a dormir. Pero bueno, vamos a ver, quiero ver un video donde ya el baby esté menos estresado. Y nos vamos con este tema.

Okay. Es el tema que acabamos de escuchar. ¿Dónde vas, chiquilla? Okay, continuamos con más música para todos ustedes que están enfiestados y escuchando la programación. ¡I love you, baby!

Okay. Tuvimos un pequeño bajón eléctrico. Ay, caray. Bueno, se nos fue un poquito la luz. Okay. Vamos a buscar la canción para volver a intentar cantar esta canción. Y vamos con Alejandro Fernández y Grupo Frontera.

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4: Las 8:38.
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Ándele, pues, y es el tema que acabamos de escuchar. Y estábamos cantando la canción de Más de lo que merecías cuando se nos dio aquí el apagón eléctrico. Con el apagón, ¿qué cosa sucede? ¿Qué cosa sucede con el apagón? Ah, ok, solamente nos faltan ya 17 minutos, 17 minutos para que sean las 9 de la noche. Recuerden que yo voy a estar con ustedes hasta las 10 de la noche. Nos vamos con este tema para seguirle cantando al baby. I love you, baby. Porque, ¿qué creen? Ya cambió su estado de ánimo. O sea, estaba estresado o luego de pronto aburrido, aburrido, estresado. Y luego me habían mandado un audio del baby donde el cual me dicen, está estresado. Bueno, ya logré desestresar al baby. Ahora vamos a tranquilizarlo con este tema, con Los Humildes y Marisela, más de lo que merecías. En Apatzingán, Michoacán, está lloviendo. Por eso es que luego vienen los bajones de energía eléctrica. Pero bueno, si de pronto sienten que su estéreo, su modular, su grabadora, su sonido se queda así, dijeran mudo, válgame Dios, pues no le haga nada, no le haga nada porque somos nosotros que tenemos acá fallas técnicas, fallas, no, no precisamente fallas técnicas, ¿verdad? A cuestión de la energía eléctrica, pero sí, dije, pues ¿por qué? ¿Por qué? ¿Por qué? ¿Por qué ese bajón de energía? Y corro hacia donde podemos ver o hacia donde puedo ver qué es lo que está pasando. Y pues está lloviendo en Apatzingán, Michoacán. Así que esperemos y en una hora se quite, porque si no, pues, ¿cómo voy a llegar hasta donde está mi vehículo, verdad? Pero bueno, nos vamos con este tema más de lo que merecías. ¡I love you, baby!

vamos con más música y ellos son Los Danis, Mi Novia de Ayer. ¿Qué le recuerda a esta canción, señora Gila? ¿A quién le recuerda? Ah, ok. A Vivis, ¿verdad? Amigas de la infancia. Y quería hablar un poquito del Baby. ¿Hay quienes saben quién es el Baby? ¿O los dejo con esa incógnita? Bueno, así lo dejo, ¿verdad? Bueno, nos vamos con el tema de Mi Novia de Ayer.

0: Revista del Consumidor. Radio.
1: ¿Margarina o mantequilla? Aunque pueden parecer iguales y usarse para preparar muchos alimentos, tienen diferencias importantes.
0: Su origen, composición y características no son las mismas. Por eso, antes de elegir, infórmate con el estudio de calidad que Profeco les hizo a estos productos.
1: Y en la sección Consuminis, descubrirás una nueva forma de consumir sin tener que gastar. Intercambia, juega y comparte.
0: Una forma sencilla de aprovechar todas esas cosas que hace mucho ya no usas, que están en buen estado y que otra persona puede estrenar.
2: Revista del Consumidor.
1: El Laboratorio Nacional de Protección al Consumidor analizó 43 productos, 28 mantequillas y 15 margarinas para conocer su calidad y verificar que cumplan con la información que ofrecen.
0: Pero antes de conocer los resultados, la química Margarita Gómez Sánchez nos explica qué diferencia una mantequilla de una margarina.
3: Hola, ¿qué tal? Soy la QFB Guadalupe Margarita Gómez Sánchez y estamos en el Laboratorio Nacional de Protección al Consumidor. Y aquí realizamos el estudio de calidad de margarinas y mantequillas. Bueno, una de las grandes dudas que surge como consumidores es la diferencia entre mantequillas y margarinas. Fundamentalmente es el origen de sus grasas. Las mantequillas provienen de leche, básicamente de crema de leche, y en este caso pues son grasas saturadas, por lo mismo. Tienen un aproximadamente de 80% de grasa. Pero bueno, también podemos encontrar algunas vitaminas como la A, la E, la D y calcio. En cambio, por ejemplo, las margarinas, su origen es vegetal. Provienen sus grasas de aceites vegetales. Pero para que puedan tener la consistencia que conocemos, necesitan llevar un proceso. En ese proceso, algunos de nuestros productos pueden llegar a presentar grasas trans. Aunque bueno, la otra contraparte es que llegan a tener un 60% de grasa.
1: Se analizaron 28 mantequillas y 15 margarinas. La mayoría declara que no contiene sal.
0: ¿Qué pruebas se aplicaron?
3: Las pruebas que se realizaron fue información al consumidor, contenido neto, cantidad de agua, la cantidad de grasa, el tipo de grasa, la cantidad de sal presente y en este caso también el contenido energético que proporciona.
1: Se revisó que cumplan con los requisitos de información comercial y que ésta sea verdadera. Deben indicar, entre otros,
0: marca, denominación, contenido neto, lista de ingredientes, fecha de caducidad, alérgenos y leyenda de conservación.
1: Pasaron por la báscula, pero ¿para qué se realiza esta prueba?
0: Para comprobar que el producto contenga la cantidad indicada en su etiqueta. Las personas consumidoras tienen derecho a recibir información clara, veraz y comprobable.
1: Otro punto importante fue conocer qué tipo de grasa contienen.
0: Al ser la grasa el ingrediente principal y el elemento que determina si un producto puede llamarse mantequilla o margarina, se verificó que correspondiera con su denominación, grasa de leche en las mantequillas y aceites vegetales en las margarinas.
1: También se revisó el contenido de sodio. Aunque es un mineral necesario para el organismo, consumirlo en exceso puede relacionarse con problemas de salud.
0: ¿Y qué hay del aporte calórico?
1: De manera informativa, se calculó su contenido energético tomando como referencia que cada gramo de grasa aporta 9 kilocalorías.
0: Estos fueron los resultados.
3: Los resultados obtenidos en general fueron buenos, en este caso cumplieron con el contenido neto, el tipo de grasa, la cantidad de grasa, la cantidad de sal, salvo un producto que a lo mejor no cumplió con la cantidad necesaria para poderse denominar como margarina. Pero bueno, vamos a ver los resultados para que ustedes tomen sus propias decisiones.
1: Dos productos de la marca Lurpak se denominan mezcla de mantequilla con aceite de canola. Al no corresponder a una mantequilla o margarina, no cuentan con un estándar de calidad específico que los regule.
0: Un producto de la marca Gloria no debería llamarse mantequilla porque no cumple con el mínimo de grasa requerido por el estándar de calidad.
1: Y un producto de la marca Table Made no tiene la grasa suficiente para denominarse margarina.
0: Haz un consumo informado.
3: Algunas de las recomendaciones que podemos darles al momento de que ustedes van a hacer sus compras es que chequen que realmente su producto esté en refrigeración, que esté el envase en condiciones óptimas, que la fecha de caducidad está en tiempo y al tiempo de uso que le vayan a dar. También decidir si su producto que van a consumir lo necesitan con sal o sin sal, de acuerdo a lo que van a preparar. En este caso también es importante que cuando ustedes pongan su producto en su recipiente sartén, tenga una temperatura baja, puesto que si es muy alta puede llegar a quemarse o tomar coloración o sabor desagradables.
1: Recuerda que tanto la mantequilla como la margarina son productos con alto contenido de grasa. Las mantequillas contienen principalmente grasas saturadas y las margarinas suelen contener grasas trans, por lo que se recomienda moderar su consumo.
0: Consulta el estudio de calidad de mantequillas y margarinas en la Revista del Consumidor en su edición impresa o digital.
1: Porque un consumo saludable empieza con decisiones basadas en información veraz.
0: Ahora te daremos unas ideas para que las niñas y los niños se diviertan y puedan tener las cosas y juguetes que desean sin necesidad de gastar.
2: Revista del Consumidor.
1: ¿Te imaginas regresar a casa con un libro nuevo, un rompecabezas o ese juguete que llevabas meses buscando sin gastar un solo peso?
0: Sí se puede. Solo necesitas algo que ya no uses y muchas ganas de intercambiar.
1: Es una gran forma de conseguir cosas que te gusten. Además de ser divertida, ayuda a cuidar tu bolsillo y también al planeta.
0: ¿Has escuchado hablar del trueque?
1: Es una opción para el consumo cotidiano, sustentable y comunitario.
0: Es un intercambio. Tú das algo que ya no usas, pero que está en buen estado, y recibes otra cosa que alguien más ya no necesita.
1: Puede ser un juguete, un libro, una historieta, una mochila, ropa que ya no te quede, o hasta un juego de mesa.
0: Por ejemplo, imagina que tus patines ya no te quedan, pero una amiga tiene el libro que tanto querías leer. ¡Los dos ganan!
1: Lo mejor es que no necesitas gastar dinero para llevarte algo nuevo a casa.
0: Organizar un trueque o intercambio es muy fácil. Invita a tus amigas y amigos y pídeles que busquen objetos que ya no utilicen, pero que todavía estén completos y en buen estado. Eso sí, hay que limpiarlos hasta que luzcan bonitos.
1: Recuerda que un buen intercambio debe ser justo. Entrega únicamente cosas que tú también aceptarías recibir.
0: Además de divertirse, estarán dando una segunda vida a muchos objetos que, de otra forma, podrían quedarse olvidados en un cajón.
1: Eso ayuda a generar menos basura, aprovechar mejor los recursos y consumir de manera más responsable.
0: Y quién sabe, quizá descubras un libro que se convierta en tu favorito, un rompecabezas que nunca habías armado o ese juguete que llevabas tiempo buscando.
1: Porque no siempre lo mejor es comprar algo nuevo. Muchas veces, compartir e intercambiar también es una gran opción.
0: Eso sí, para organizar el trueque, pide el apoyo de una persona adulta de confianza.
1: Reunirse, jugar, compartir y cuidar el planeta.
0: Todo al mismo tiempo.
1: Revista del Consumidor. Información útil para consumir mejor.
2: Revista del Consumidor.
1: En la edición 593 de la Revista del Consumidor, tenemos contenidos para todos los gustos. 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
0: Recabamos los precios de acceso a parques acuáticos o balnearios ubicados en 9 entidades del país para conocer los costos y características de los servicios incluidos en pases de un día, sin hospedaje.
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0: Las 9 con 1.

Ok, ya son las 9 de la noche con 6 minutos. La banda Cuisillos, a veces lloro. ¿Dónde está lloviendo? ¿En su lugar donde ustedes se encuentran estará lloviendo? Bueno, nos vamos con la música, continuamos. Tenemos a los Tigres del Norte con este súper tema, América.

0: Ok. Es el tema que acabamos de escuchar. Muchas gracias. Vaya que el baby se está desvelando. Muy bailarín él. Qué bueno, qué bueno. Vamos a continuar con más música, así para que, para seguir disfrutando de la excelente programación de la buena música y seguir bailando.
1: Y esto es
0: la cumbia fresa.
1: Phoenix. Woohoo!

Ya son las 9 de la noche con 14 minutos. Seguimos bailando y disfrutando de la buena programación de la Qué Buena 94.3.

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Así es, en efecto, y ya son las 9:20, 9:00 p.m. ya con 20 minutos, y ya que andamos ya en eso de la bailada, en eso del bailongo, nos vamos con la boda del Huitlacoche.

Okay. ¿Cómo andamos? Todavía aguantamos otra canción, porque acabamos de escuchar La boda del Huitlacoche, Carin León. ¿Pero qué cree? Dicen que nada es para siempre. ¿Será verdad eso? Pero bueno, con sus altos y bajos, pero bueno, porque ¿qué cree? Llegó el divorcio del Huitlacoche.

¿Cómo cree usted? Pues sí, en efecto, creo yo que cada quien maneja su vida a su antojo y como les conviene. Pero bueno, y como mejor se sienta y se acomode, ¿verdad? Bueno, ahí escuchamos el divorcio del Huitlacoche. Continuamos nosotros con más música por acá. ¿Quieren seguir bailando? ¿Quieren seguir que se haga la fiesta, que se haga la pachanga, ¿verdad? Bueno, este súper musical en este maratón musical. Órale, ahí estamos. A seguir bailando.

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3: Las 9:37.
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Ok, ya solamente nos faltan 21 minutos para que sean las 10 de la noche. Ya andamos pisando la recta final de esta programación. ¿Quieren seguir bailando? Buena música.

Okay. Solamente nos faltan ya 8 minutos para que sean las 10 de la noche. ¿Qué creen, chiquillas, chiquillos, chiquilles? Yo me voy a despedir de ustedes, no sin antes desearles una bonita noche. Y gracias porque se quedaron hasta el último momento conmigo. Así que los voy a dejar que descansen. ¿Quieren seguir con la música? Pueden seguir, ¿eh? Se va a quedar la programación todavía hasta el lunes, ¿verdad? Ok, saluditos. No. Bueno, el saludo enorme, muchas gracias. Digo, no, mañana se apaga, ¿verdad? El domingo, más bien dicho. Ok, así que tengan bonita noche. Y si el Todopoderoso me lo permite, nos estaremos escuchando de nueva cuenta el próximo lunes. Recuerden que el lunes es a las 7. Ok. Ah, María Elena, no me dijiste que me estabas escuchando, pero dice muy bonito el programa. Que Dios te acompañe y la Virgen. Perita, hasta mañana. Perita, hasta el lunes. Buena música para todos ustedes. Les dejo esta canción de Tus Jefes No Me Quieren. Yo soy Perita Contreras, me retiro del aire. Dios mediante. Hasta la próxima.

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0: Las 10 con 1.
2: Le pedimos al Espíritu Santo que Él ore en nosotros para hacerlo en la divina voluntad y ofrecerlo a Dios Padre por las intenciones del Inmaculado Corazón de María y por nuestras necesidades. Coronilla a la Divina Misericordia.
3: A las 3, ruega por mi misericordia, en especial para los pecadores, y aunque solo sea por un brevísimo momento, sumérgete en mi pasión, especialmente en mi abandono en el momento de mi agonía. Esta es la hora de la gran misericordia para el mundo entero. Te permitiré penetrar en mi tristeza mortal. En esta hora nada le será negado al alma que lo pida por los méritos de mi pasión. Hasta el pecador más empedernido, si reza esta coronilla una sola vez, recibirá la gracia de mi misericordia infinita.
2: En el nombre del Padre, del Hijo y del Espíritu Santo. Amén.
3: Padre nuestro que estás en el cielo, santificado sea tu nombre. Venga tu reino. Hágase tu voluntad en la tierra como en el cielo.
2: Danos hoy nuestro pan de cada día. Perdona nuestras ofensas, como nosotros perdonamos a los que nos ofenden. No nos dejes caer en tentación, y líbranos del malo. Amén.
3: Dios te salve, María, llena de gracia. El Señor es contigo. Bendita tú entre las mujeres, y bendito el fruto de tu vientre, Jesús.
2: Santa María, Madre de Dios, ruega por nosotros pecadores, ahora y en la hora de nuestra muerte. Amén. Creo en Dios Padre Todopoderoso, Creador del cielo y de la tierra. Creo en Jesucristo, su único Hijo, nuestro Señor, que fue concebido por obra y gracia del Espíritu Santo. Nació de Santa María Virgen, padeció bajo el poder de Poncio Pilatos, fue crucificado, muerto y sepultado, descendió a los infiernos, al tercer día resucitó de entre los muertos, subió a los cielos y está sentado a la derecha de Dios Padre Todopoderoso. Desde allí ha de venir a juzgar a vivos y muertos. Creo en el Espíritu Santo, en la Santa Iglesia Católica, en la comunión de los santos, en el perdón de los pecados, en la resurrección de la carne y en la vida eterna. Amén. Padre eterno, te ofrezco el cuerpo y la sangre, el alma y la divinidad de tu amadísimo Hijo, nuestro Señor Jesucristo, como propiciación de nuestros pecados y los del mundo entero.
3: Por su dolorosa pasión,
2: ten misericordia de nosotros y del mundo entero.
3: Por su dolorosa pasión,
2: ten misericordia de nosotros y del mundo entero.
3: Por su dolorosa pasión,
2: ten misericordia de nosotros y del mundo entero.
3: Por su dolorosa pasión,
2: ten misericordia de nosotros y del mundo entero.
3: Por su dolorosa pasión,
2: ten misericordia de nosotros y del mundo entero.
3: Por su dolorosa pasión,
2: ten misericordia de nosotros y del mundo entero.
3: Por su dolorosa pasión,
2: ten misericordia de nosotros y del mundo entero.
3: Por su dolorosa pasión,
2: ten misericordia de nosotros y del mundo entero.
3: Por su dolorosa pasión,
2: ten misericordia de nosotros y del mundo entero.
3: Por su dolorosa pasión,
2: ten misericordia de nosotros y del mundo entero. Padre eterno, te ofrezco el cuerpo y la sangre, el alma y la divinidad de tu amadísimo Hijo, nuestro Señor Jesucristo, como propiciación de nuestros pecados y los del mundo entero.
3: Por su dolorosa pasión,
2: ten misericordia de nosotros y del mundo entero.
3: Por su dolorosa pasión,
2: Ten misericordia de nosotros y del mundo entero.
3: Por su dolorosa pasión.
2: Ten misericordia de nosotros y del mundo entero.
3: Por su dolorosa pasión.
2: Ten misericordia de nosotros y del mundo entero.
3: Por su dolorosa pasión.
2: Ten misericordia de nosotros y del mundo entero.
3: Por su dolorosa pasión.
2: Ten misericordia de nosotros y del mundo entero.
3: Por su dolorosa pasión.
2: Ten misericordia de nosotros y del mundo entero.
3: Por su dolorosa pasión.
2: Ten misericordia de nosotros y del mundo entero.
3: Por su dolorosa pasión.
2: Ten misericordia de nosotros y del mundo entero.
3: Por su dolorosa pasión.
2: Ten misericordia de nosotros y del mundo entero. Padre eterno, te ofrezco el cuerpo y la sangre, el alma y la divinidad de tu amadísimo Hijo, nuestro Señor Jesucristo, como propiciación de nuestros pecados y los del mundo entero.
3: Por su dolorosa pasión.
2: Ten misericordia de nosotros y del mundo entero.
3: Por su dolorosa pasión.
2: Ten misericordia de nosotros y del mundo entero.
3: Por su dolorosa pasión.
2: Ten misericordia de nosotros y del mundo entero.
3: Por su dolorosa pasión.
2: Ten misericordia de nosotros y del mundo entero.
3: Por su dolorosa pasión.
2: Ten misericordia de nosotros y del mundo entero.
3: Por su dolorosa pasión.
2: Ten misericordia de nosotros y del mundo entero.
3: Por su dolorosa pasión.
2: Ten misericordia de nosotros y del mundo entero.
3: Por su dolorosa pasión.
2: Ten misericordia de nosotros y del mundo entero.
3: Por su dolorosa pasión.
2: Ten misericordia de nosotros y del mundo entero.
3: Por su dolorosa pasión.
2: Ten misericordia de nosotros y del mundo entero. Padre eterno, te ofrezco el cuerpo y la sangre, el alma y la divinidad de tu amadísimo Hijo, nuestro Señor Jesucristo, como propiciación de nuestros pecados y los del mundo entero.
3: Por su dolorosa pasión.
2: Ten misericordia de nosotros y del mundo entero.
3: Por su dolorosa pasión.
2: Ten misericordia de nosotros y del mundo entero.
3: Por su dolorosa pasión.
2: Ten misericordia de nosotros y del mundo entero.
3: Por su dolorosa pasión.
2: Ten misericordia de nosotros y del mundo entero.
3: Por su dolorosa pasión.
2: Ten misericordia de nosotros y del mundo entero.
3: Por su dolorosa pasión.
2: Ten misericordia de nosotros y del mundo entero.
3: Por su dolorosa pasión.
2: Ten misericordia de nosotros y del mundo entero.
3: Por su dolorosa pasión.
2: Ten misericordia de nosotros y del mundo entero.
3: Por su dolorosa pasión.
2: Ten misericordia de nosotros y del mundo entero.
3: Por su dolorosa pasión.
2: Ten misericordia de nosotros y del mundo entero. Padre eterno, te ofrezco el cuerpo y la sangre, el alma y la divinidad de tu amadísimo Hijo, nuestro Señor Jesucristo, como propiciación de nuestros pecados y los del mundo entero.
3: Por su dolorosa pasión.
2: Ten misericordia de nosotros y del mundo entero.
3: Por su dolorosa pasión.
2: Ten misericordia de nosotros y del mundo entero.
3: Por su dolorosa pasión.
2: Ten misericordia de nosotros y del mundo entero.
3: Por su dolorosa pasión.
2: Ten misericordia de nosotros y del mundo entero.
3: Por su dolorosa pasión.
2: Ten misericordia de nosotros y del mundo entero.
3: Por su dolorosa pasión.
2: Ten misericordia de nosotros y del mundo entero.
3: Por su dolorosa pasión.
2: Ten misericordia de nosotros y del mundo entero.
3: Por su dolorosa pasión.
2: Ten misericordia de nosotros y del mundo entero.
3: Por su dolorosa pasión.
2: Ten misericordia de nosotros y del mundo entero.
3: Por su dolorosa pasión.
2: Ten misericordia de nosotros y del mundo entero.
3: Santo Dios, Santo fuerte, Santo inmortal.
2: Ten piedad de nosotros y del mundo entero.
3: Santo Dios, Santo fuerte, Santo inmortal.
2: Ten piedad de nosotros y del mundo entero.
3: Santo Dios, Santo fuerte, Santo inmortal,
2: ten piedad de nosotros y del mundo entero. Oh sangre y agua, que brotaste del sagrado corazón de Jesús, como una fuente de misericordia para nosotros,
3: en ti confío.
2: Jesús,
3: en ti confío.
2: Jesús,
3: en ti confío.
2: Jesús,
3: en ti confío.
2: En el nombre del Padre, del Hijo y del Espíritu Santo.
3: Amén.
2: El Santo Rosario. Señor mío Jesucristo, Dios y hombre verdadero, Creador, Padre y Redentor mío, por ser tú quien eres y porque te amo sobre todas las cosas, me pesa de todo corazón haberte ofendido. Propongo firmemente nunca más pecar, apartarme de todas las ocasiones de ofenderte, confesarme y cumplir la penitencia que me fuera impuesta. Ofrezco, Señor, mi vida, obras y trabajos, en satisfacción de todos mis pecados. Así como te suplico, así confío en tu bondad y misericordia infinita, que me los perdonarás por los méritos de tu preciosísima sangre, pasión y muerte, y me darás la gracia para enmendarme y perseverar en tu santo amor y servicio hasta el fin de mi vida. Amén. Santísima Trinidad, Padre, Hijo y Espíritu Santo, yo te adoro profundamente y te ofrezco el preciosísimo cuerpo, sangre, alma y divinidad de nuestro Señor Jesucristo, presente en todos los agrarios del mundo, en reparación por los ultrajes, sacrilegios e indiferencias con que él mismo es ofendido, y por los méritos infinitos de su sagrado corazón y del corazón inmaculado de María, te pedimos la conversión de los pobres pecadores. Dios mío, yo creo, adoro, espero y te amo. Te pido perdón por los que no creen, no adoran, no esperan y no te aman.

0: Hágase tu voluntad en la tierra como en el cielo.
1: Danos hoy nuestro pan de cada día. Perdona nuestras ofensas, como nosotros perdonamos a los que nos ofenden. No nos dejes caer en tentación y líbranos del mal. Amén.
0: Dios te salve María, llena de gracia, el Señor es contigo. Bendita tú entre las mujeres y bendito el fruto de tu vientre Jesús.
1: Santa María, Madre de Dios, ruega por nosotros pecadores, ahora y en la hora de nuestra muerte. Amén.
0: Dios te salve María, llena de gracia, el Señor es contigo. Bendita tú entre las mujeres y bendito el fruto de tu vientre Jesús.
1: Santa María, Madre de Dios, ruega por nosotros pecadores, ahora y en la hora de nuestra muerte. Amén.
0: Dios te salve María, llena de gracia, el Señor es contigo. Bendita tú entre las mujeres y bendito el fruto de tu vientre Jesús.
1: Santa María, Madre de Dios, ruega por nosotros pecadores, ahora y en la hora de nuestra muerte. Amén.
0: Dios te salve María, llena de gracia, el Señor es contigo. Bendita tú entre las mujeres y bendito el fruto de tu vientre Jesús.
1: Santa María, Madre de Dios, ruega por nosotros pecadores, ahora y en la hora de nuestra muerte. Amén.
0: Dios te salve María, llena de gracia, el Señor es contigo. Bendita tú entre las mujeres y bendito el fruto de tu vientre Jesús.
1: Santa María, Madre de Dios, ruega por nosotros pecadores, ahora y en la hora de nuestra muerte. Amén.
0: Dios te salve María, llena de gracia, el Señor es contigo. Bendita tú entre las mujeres y bendito el fruto de tu vientre Jesús.
1: Santa María, Madre de Dios, ruega por nosotros pecadores, ahora y en la hora de nuestra muerte. Amén.
0: Dios te salve María, llena de gracia, el Señor es contigo. Bendita tú entre las mujeres y bendito el fruto de tu vientre Jesús.
1: Santa María, Madre de Dios, ruega por nosotros pecadores, ahora y en la hora de nuestra muerte. Amén.
0: Dios te salve María, llena de gracia, el Señor es contigo. Bendita tú entre las mujeres y bendito el fruto de tu vientre Jesús.
1: Santa María, Madre de Dios, ruega por nosotros pecadores, ahora y en la hora de nuestra muerte. Amén.
0: Dios te salve María, llena de gracia, el Señor es contigo. Bendita tú entre las mujeres y bendito el fruto de tu vientre Jesús.
1: Santa María, Madre de Dios, ruega por nosotros pecadores, ahora y en la hora de nuestra muerte. Amén.
0: Dios te salve María, llena de gracia, el Señor es contigo. Bendita tú entre las mujeres y bendito el fruto de tu vientre Jesús.
1: Santa María, Madre de Dios, ruega por nosotros pecadores, ahora y en la hora de nuestra muerte. Amén.
0: Gloria al Padre, y al Hijo, y al Espíritu Santo,
1: como era en el principio, ahora y siempre, por los siglos de los siglos. Amén. Oh Jesús mío, perdona nuestros pecados, líbranos del fuego del infierno, lleva al cielo a todas las almas, especialmente a las más necesitadas de tu misericordia. Señor Jesucristo, Hijo del Padre, derrama ahora tu Espíritu sobre la tierra. Haz que el Espíritu Santo habite en el corazón de todos los pueblos, para que sean preservados de la corrupción, de las calamidades y de la guerra. Que la Señora de todos los pueblos, la Santísima Virgen María, sea nuestra abogada. Amén. Segundo misterio: la visitación de Nuestra Señora a su prima Isabel.
0: Padre nuestro que estás en el cielo, santificado sea tu nombre. Venga a nosotros tu reino. Hágase tu voluntad en la tierra como en el cielo.
1: Danos hoy nuestro pan de cada día. Perdona nuestras ofensas, como nosotros perdonamos a los que nos ofenden. No nos dejes caer en tentación y líbranos del mal. Amén.
0: Dios te salve María, llena de gracia, el Señor es contigo. Bendita tú entre las mujeres y bendito el fruto de tu vientre Jesús.
1: Santa María, Madre de Dios, ruega por nosotros pecadores, ahora y en la hora de nuestra muerte.

0: muerte. Amén.
1: Dios te salve María, llena de gracia, el Señor es contigo. Bendita tú entre las mujeres, y bendito el fruto de tu vientre, Jesús.
0: Santa María, Madre de Dios, ruega por nosotros pecadores, ahora y en la hora de nuestra muerte. Amén.
1: Dios te salve María, llena de gracia, el Señor es contigo. Bendita tú entre las mujeres, y bendito el fruto de tu vientre, Jesús.
0: Santa María, Madre de Dios, ruega por nosotros pecadores, ahora y en la hora de nuestra muerte. Amén.
1: Dios te salve María, llena de gracia, el Señor es contigo. Bendita tú entre las mujeres, y bendito el fruto de tu vientre, Jesús.
0: Santa María, Madre de Dios, ruega por nosotros pecadores, ahora y en la hora de nuestra muerte. Amén.
1: Dios te salve María, llena de gracia, el Señor es contigo. Bendita tú entre las mujeres, y bendito el fruto de tu vientre, Jesús.
0: Santa María, Madre de Dios, ruega por nosotros pecadores, ahora y en la hora de nuestra muerte. Amén.
1: Dios te salve María, llena de gracia, el Señor es contigo. Bendita tú entre las mujeres, y bendito el fruto de tu vientre, Jesús.
0: Santa María, Madre de Dios, ruega por nosotros pecadores, ahora y en la hora de nuestra muerte. Amén.
1: Dios te salve María, llena de gracia, el Señor es contigo. Bendita tú entre las mujeres, y bendito el fruto de tu vientre, Jesús.
0: Santa María, Madre de Dios, ruega por nosotros pecadores, ahora y en la hora de nuestra muerte. Amén.
1: Dios te salve María, llena de gracia, el Señor es contigo. Bendita tú entre las mujeres, y bendito el fruto de tu vientre, Jesús.
0: Santa María, Madre de Dios, ruega por nosotros pecadores, ahora y en la hora de nuestra muerte. Amén.
1: Dios te salve María, llena de gracia, el Señor es contigo. Bendita tú entre las mujeres, y bendito el fruto de tu vientre, Jesús.
0: Santa María, Madre de Dios, ruega por nosotros pecadores, ahora y en la hora de nuestra muerte. Amén.
1: Dios te salve María, llena de gracia, el Señor es contigo. Bendita tú entre las mujeres, y bendito el fruto de tu vientre, Jesús.
0: Santa María, Madre de Dios, ruega por nosotros pecadores, ahora y en la hora de nuestra muerte. Amén.
1: Gloria al Padre, y al Hijo, y al Espíritu Santo,
0: como era en el principio, ahora y siempre, por los siglos de los siglos. Amén. Oh Jesús mío, perdona nuestros pecados, líbranos del fuego del infierno, lleva al cielo a todas las almas, especialmente a las más necesitadas de tu misericordia. Señor Jesucristo, Hijo del Padre, derrama ahora tu Espíritu sobre la tierra. Haz que el Espíritu Santo habite en el corazón de todos los pueblos, para que sean preservados de la corrupción, de las calamidades y de la guerra. Que la Señora de todos los pueblos, la Santísima Virgen María, sea nuestra abogada. Amén. Tercer misterio, el nacimiento del niño Jesús.
1: Padre nuestro que estás en el cielo, santificado sea tu nombre. Venga a nosotros tu reino. Hágase tu voluntad en la tierra como en el cielo.
0: Danos hoy nuestro pan de cada día. Perdona nuestras ofensas, como nosotros perdonamos a los que nos ofenden. No nos dejes caer en tentación, y líbranos del mal. Amén.
1: Dios te salve María, llena de gracia, el Señor es contigo. Bendita tú entre las mujeres, y bendito el fruto de tu vientre, Jesús.
0: Santa María, Madre de Dios, ruega por nosotros pecadores, ahora y en la hora de nuestra muerte. Amén.
1: Dios te salve María, llena de gracia, el Señor es contigo. Bendita tú entre las mujeres, y bendito el fruto de tu vientre, Jesús.
0: Santa María, Madre de Dios, ruega por nosotros pecadores, ahora y en la hora de nuestra muerte. Amén.
1: Dios te salve María, llena de gracia, el Señor es contigo. Bendita tú entre las mujeres, y bendito el fruto de tu vientre, Jesús.
0: Santa María, Madre de Dios, ruega por nosotros, pecadores, ahora y en la hora de nuestra muerte. Amén.
1: Dios te salve, María, llena de gracia. El Señor es contigo. Bendita tú entre las mujeres y bendito el fruto de tu vientre, Jesús.
0: Santa María, Madre de Dios, ruega por nosotros, pecadores, ahora y en la hora de nuestra muerte. Amén.
1: Dios te salve, María, llena de gracia. El Señor es contigo. Bendita tú entre las mujeres y bendito el fruto de tu vientre, Jesús.
0: Santa María, Madre de Dios, ruega por nosotros, pecadores, ahora y en la hora de nuestra muerte. Amén.
1: Dios te salve, María, llena de gracia. El Señor es contigo. Bendita tú entre las mujeres y bendito el fruto de tu vientre, Jesús.
0: Santa María, Madre de Dios, ruega por nosotros, pecadores, ahora y en la hora de nuestra muerte. Amén.
1: Dios te salve, María, llena de gracia. El Señor es contigo. Bendita tú entre las mujeres y bendito el fruto de tu vientre, Jesús.
0: Santa María, Madre de Dios, ruega por nosotros, pecadores, ahora y en la hora de nuestra muerte. Amén.
1: Dios te salve, María, llena de gracia. El Señor es contigo. Bendita tú entre las mujeres y bendito el fruto de tu vientre, Jesús.
0: Santa María, Madre de Dios, ruega por nosotros, pecadores, ahora y en la hora de nuestra muerte. Amén.
1: Dios te salve, María, llena de gracia. El Señor es contigo. Bendita tú entre las mujeres y bendito el fruto de tu vientre, Jesús.
0: Santa María, Madre de Dios, ruega por nosotros, pecadores, ahora y en la hora de nuestra muerte. Amén.
1: Dios te salve, María, llena de gracia. El Señor es contigo. Bendita tú entre las mujeres y bendito el fruto de tu vientre, Jesús.
0: Santa María, Madre de Dios, ruega por nosotros, pecadores, ahora y en la hora de nuestra muerte. Amén.
1: Gloria al Padre, y al Hijo, y al Espíritu Santo,
0: como era en el principio, ahora y siempre, por los siglos de los siglos. Amén. Oh Jesús mío, perdona nuestros pecados, líbranos del fuego del infierno, lleva al cielo a todas las almas, especialmente a las más necesitadas de tu misericordia. Señor Jesucristo, Hijo del Padre, derrama ahora tu Espíritu sobre la tierra. Haz que el Espíritu Santo habite en el corazón de todos los pueblos, para que sean preservados de la corrupción, de las calamidades y de la guerra. Que la Señora de todos los pueblos, la Santísima Virgen María, sea nuestra abogada. Amén. Cuarto misterio: la presentación de Jesús en el templo.
2: Padre nuestro que estás en el cielo, santificado sea tu nombre. Venga a nosotros tu reino. Hágase tu voluntad en la tierra como en el cielo.
0: Danos hoy nuestro pan de cada día. Perdona nuestras ofensas, como nosotros perdonamos a los que nos ofenden. No nos dejes caer en tentación y líbranos del mal. Amén.
1: Dios te salve, María, llena de gracia. El Señor es contigo. Bendita tú entre las mujeres y bendito el fruto de tu vientre, Jesús.
0: Santa María, Madre de Dios, ruega por nosotros, pecadores, ahora y en la hora de nuestra muerte. Amén.
1: Dios te salve, María, llena de gracia, el Señor es contigo. Bendita tú entre las mujeres y bendito el fruto de tu vientre, Jesús.
0: Santa María, Madre de Dios, ruega por nosotros, pecadores, ahora y en la hora de nuestra muerte. Amén.
1: Dios te salve, María, llena de gracia. El Señor es contigo. Bendita tú entre las mujeres y bendito el fruto de tu vientre, Jesús.
0: Santa María, Madre de Dios, ruega por nosotros, pecadores, ahora y en la hora de nuestra muerte. Amén.
1: Dios te salve, María, llena de gracia. El Señor es contigo. Bendita tú entre las mujeres y bendito el fruto de tu vientre, Jesús.
0: Santa María, Madre de Dios, ruega por nosotros, pecadores, ahora y en la hora de nuestra muerte. Amén.
1: Dios te salve, María, llena de gracia. El Señor es contigo. Bendita tú entre las mujeres
2: y bendito el fruto de tu vientre, Jesús.
0: Santa María, Madre de Dios, ruega por nosotros pecadores, ahora y en la hora de nuestra muerte. Amén.
1: Dios te salve, María, llena de gracia. El Señor es contigo. Bendita tú entre las mujeres y bendito el fruto de tu vientre, Jesús.
0: Santa María, Madre de Dios, ruega por nosotros pecadores, ahora y en la hora de nuestra muerte. Amén.
1: Dios te salve, María, llena de gracia. El Señor es contigo. Bendita tú entre las mujeres y bendito el fruto de tu vientre, Jesús.
0: Santa María, Madre de Dios, ruega por nosotros pecadores, ahora y en la hora de nuestra muerte. Amén.
1: Dios te salve, María, llena de gracia. El Señor es contigo. Bendita tú entre las mujeres y bendito el fruto de tu vientre, Jesús.
0: Santa María, Madre de Dios, ruega por nosotros pecadores, ahora y en la hora de nuestra muerte. Amén.
1: Dios te salve, María, llena de gracia. El Señor es contigo. Bendita tú entre las mujeres y bendito el fruto de tu vientre, Jesús.
0: Santa María, Madre de Dios, ruega por nosotros pecadores, ahora y en la hora de nuestra muerte. Amén.
1: Dios te salve, María, llena de gracia. El Señor es contigo. Bendita tú entre las mujeres y bendito el fruto de tu vientre, Jesús.
0: Santa María, Madre de Dios, ruega por nosotros pecadores, ahora y en la hora de nuestra muerte. Amén.
1: Gloria al Padre, y al Hijo, y al Espíritu Santo,
0: como era en el principio, ahora y siempre, por los siglos de los siglos. Amén. Oh Jesús mío, perdona nuestros pecados, líbranos del fuego del infierno, lleva al cielo a todas las almas, especialmente a las más necesitadas de tu misericordia. Señor Jesucristo, Hijo del Padre, derrama ahora tu Espíritu sobre la tierra. Haz que el Espíritu Santo habite en el corazón de todos los pueblos, para que sean preservados de la corrupción, de las calamidades y de la guerra. Que la Señora de todos los pueblos, la Santísima Virgen María, sea nuestra abogada. Amén. Quinto misterio: el niño Jesús perdido y hallado en el templo.
2: Padre nuestro que estás en el cielo, santificado sea tu nombre. Venga a nosotros tu reino. Hágase tu voluntad en la tierra como en el cielo.
0: Danos hoy nuestro pan de cada día. Perdona nuestras ofensas, como nosotros perdonamos a los que nos ofenden. No nos dejes caer en tentación y líbranos del mal. Amén.
1: Dios te salve, María, llena de gracia. El Señor es contigo. Bendita tú entre las mujeres y bendito el fruto de tu vientre, Jesús.
0: Santa María, Madre de Dios, ruega por nosotros pecadores, ahora y en la hora de nuestra muerte. Amén.
1: Dios te salve, María, llena de gracia, el Señor es contigo. Bendita tú entre las mujeres y bendito el fruto de tu vientre, Jesús.
0: Santa María, Madre de Dios, ruega por nosotros pecadores, ahora y en la hora de nuestra muerte. Amén.
1: Dios te salve, María, llena de gracia. El Señor es contigo. Bendita tú entre las mujeres y bendito el fruto de tu vientre, Jesús.
0: Santa María, Madre de Dios, ruega por nosotros pecadores, ahora y en la hora de nuestra muerte. Amén.
1: Dios te salve, María, llena de gracia. El Señor es contigo. Bendita tú entre las mujeres y bendito el fruto de tu vientre, Jesús.
0: Santa María, Madre de Dios, ruega por nosotros pecadores, ahora y en la hora de nuestra muerte. Amén.
1: Dios te salve, María, llena de gracia. El Señor es contigo. Bendita tú entre las mujeres y bendito el fruto de tu vientre, Jesús.
0: Santa María, Madre de Dios, ruega por nosotros pecadores, ahora y en la hora de nuestra muerte. Amén.
1: Dios te salve, María, llena de gracia. El Señor es contigo. Bendita tú entre las mujeres y bendito el fruto de tu vientre, Jesús.
0: Santa María, Madre de Dios, ruega por nosotros pecadores, ahora y en la hora de nuestra muerte. Amén.
1: Dios te salve, María, llena de gracia.
2: El Señor es contigo. Bendita tú entre las mujeres, y bendito el fruto de tu vientre, Jesús.
0: Santa María, Madre de Dios, ruega por nosotros pecadores, ahora y en la hora de nuestra muerte. Amén.
2: Dios te salve, María, llena de gracia. El Señor es contigo. Bendita tú entre las mujeres, y bendito el fruto de tu vientre, Jesús.
0: Santa María, Madre de Dios, ruega por nosotros pecadores, ahora y en la hora de nuestra muerte. Amén.
2: Dios te salve, María, llena de gracia. El Señor es contigo. Bendita tú entre las mujeres, y bendito el fruto de tu vientre, Jesús.
0: Santa María, Madre de Dios, ruega por nosotros pecadores, ahora y en la hora de nuestra muerte. Amén.
2: Dios te salve, María, llena de gracia. El Señor es contigo. Bendita tú entre las mujeres, y bendito el fruto de tu vientre, Jesús.
0: Santa María, Madre de Dios, ruega por nosotros pecadores, ahora y en la hora de nuestra muerte. Amén.
2: Gloria al Padre, y al Hijo, y al Espíritu Santo,
0: como era en el principio, ahora y siempre, por los siglos de los siglos. Amén. Oh Jesús mío, perdona nuestros pecados, líbranos del fuego del infierno, lleva al cielo a todas las almas, especialmente a las más necesitadas de tu misericordia. Señor Jesucristo, Hijo del Padre, derrama ahora tu Espíritu sobre la tierra. Haz que el Espíritu Santo habite en el corazón de todos los pueblos, para que sean preservados de la corrupción, de las calamidades y de la guerra. Que la Señora de todos los pueblos, la Santísima Virgen María, sea nuestra abogada. Amén.
2: Por las intenciones del Papa Francisco. Padre nuestro que estás en el cielo, santificado sea tu nombre. Venga a nosotros tu reino. Hágase tu voluntad en la tierra como en el cielo.
0: Danos hoy nuestro pan de cada día. Perdona nuestras ofensas, como nosotros perdonamos a los que nos ofenden. No nos dejes caer en tentación y líbranos del mal. Amén.
2: Dios te salve, María Santísima, hija de Dios Padre. En tus manos encomiendo nuestra fe para que la ilumines. Llena eres de gracia. El Señor es contigo. Bendita tú entre todas las mujeres, y bendito el fruto de tu vientre, Jesús.
0: Santa María, Madre de Dios, ruega por nosotros pecadores, ahora y en la hora de nuestra muerte. Amén.
2: Dios te salve, María Santísima, Madre de Dios Hijo. En tus manos encomiendo nuestra esperanza para que la alientes. Llena eres de gracia, el Señor es contigo. Bendita tú entre las mujeres, y bendito el fruto de tu vientre, Jesús.
0: Santa María, Madre de Dios, ruega por nosotros pecadores, ahora y en la hora de nuestra muerte. Amén.
2: Dios te salve, María Santísima, Esposa de Dios Espíritu Santo. En tus manos encomiendo nuestra caridad para que la inflames. Llena eres de gracia, el Señor es contigo. Bendita tú entre las mujeres, y bendito el fruto de tu vientre, Jesús.
0: Santa María, Madre de Dios, ruega por nosotros pecadores, ahora y en la hora de nuestra muerte. Amén.
2: Dios te salve, María, templo, trono y sagrario de la Santísima Trinidad, Virgen concebida sin la culpa original,
0: alcánzanos, Virgen pura, la perseverancia final.
2: Dios te salve, Reina y Madre de Misericordia, vida, dulzura y esperanza nuestra. Dios te salve. A ti llamamos los desterrados hijos de Eva. A ti suspiramos gimiendo y llorando en este valle de lágrimas. Ea pues, Señora, abogada nuestra, vuelve a nosotros esos tus ojos misericordiosos y después de este destierro, muéstranos a Jesús, fruto bendito de tu vientre, oh clemente, oh piadosa, oh dulce Virgen María. Ruega por nosotros, Santa Madre de Dios,
0: para que seamos dignos de alcanzar las divinas gracias y promesas de nuestro Señor Jesucristo. Amén.
2: Señor, ten piedad de nosotros.
0: Señor, ten piedad de nosotros.
2: Cristo, ten piedad de nosotros.
0: Cristo, ten piedad de nosotros.
2: Señor, ten piedad de nosotros.
0: Señor, ten piedad de nosotros.
2: Cristo, óyenos.
0: Cristo, óyenos.
2: Cristo, escúchanos.
0: Cristo, escúchanos.
2: Padre celestial, que eres Dios,
0: ten piedad de nosotros.
2: Hijo redentor del mundo, que eres Dios,
0: ten piedad de nosotros.
2: Espíritu Santo, que eres Dios,
0: ten piedad de nosotros.
2: Santísima Trinidad, que eres un solo Dios,
0: ten piedad de nosotros.
2: Santa María,
0: ruega por nosotros.
2: Santa Madre de Dios,
0: ruega por nosotros.
2: Santa Virgen de las Vírgenes,
0: ruega por nosotros.
2: Madre de Jesucristo,
0: ruega por nosotros.
2: Madre de la Divina Gracia,
0: ruega por nosotros.
2: Madre Purísima,
0: ruega por nosotros.
2: Madre Castísima,
0: ruega por nosotros.
2: Madre Siempre Virgen,
0: ruega por nosotros.
2: Madre Inmaculada,
0: ruega por nosotros.
2: Madre Amable,
0: ruega por nosotros.
2: Madre Admirable,
0: ruega por nosotros.
2: Madre del Buen Consejo,
0: ruega por nosotros.
2: Madre del Creador,
0: ruega por nosotros.
2: Madre del Salvador,
0: ruega por nosotros.
2: Madre de la Iglesia,
0: ruega por nosotros.
2: Virgen Prudentísima,
0: ruega por nosotros.
2: Virgen digna de veneración,
0: ruega por nosotros.
2: Virgen digna de alabanza,
0: ruega por nosotros.
2: Virgen Poderosa,
0: ruega por nosotros.
2: Virgen Clemente,
0: ruega por nosotros.
2: Virgen Fiel,
0: ruega por nosotros.
2: Espejo de Justicia,
0: ruega por nosotros.
2: Trono de Sabiduría,
0: ruega por nosotros.
2: Causa de nuestra alegría,
0: ruega por nosotros.
2: Vaso Espiritual,
0: ruega por nosotros.
2: Vaso digno de honor,
0: ruega por nosotros.
2: Vaso insigne de devoción,
0: ruega por nosotros.
2: Rosa Mística,
0: ruega por nosotros.
2: Torre de David,
0: ruega por nosotros.
2: Torre de Marfil,
0: ruega por nosotros.
2: Casa de Oro,
0: ruega por nosotros.
2: Arca de la Alianza,
0: ruega por nosotros.
2: Puerta del Cielo,
0: ruega por nosotros.
2: Estrella de la Mañana,
0: ruega por nosotros.
2: Salud de los Enfermos,
0: ruega por nosotros.
2: Refugio de los Pecadores,
0: ruega por nosotros.
2: Consuelo de los Afligidos,
0: ruega por nosotros.
2: Auxilio de los Cristianos,
0: ruega por nosotros.
2: Reina de los Ángeles,
0: ruega por nosotros.
2: Reina de los Patriarcas,
0: ruega por nosotros.
2: Reina de los Profetas,
0: ruega por nosotros.
2: Reina de los Apóstoles,
0: ruega por nosotros.
2: Reina de los Mártires,
0: ruega por nosotros.
2: Reina de los Confesores,
0: ruega por nosotros.
2: Reina de las Vírgenes,
0: ruega por nosotros.
2: Reina de todos los Santos,
0: ruega por nosotros.
2: Reina concebida sin pecado original,
0: ruega por nosotros.
2: Reina elevada al cielo,
0: ruega por nosotros.
2: Reina del Santísimo Rosario,
0: ruega por nosotros.
2: Reina de la Paz,
0: ruega por nosotros.
2: Cordero de Dios, que quitas el pecado del mundo,
0: perdónanos, Señor.
2: Cordero de Dios, que quitas el pecado del mundo,
0: escúchanos, Señor.
2: Cordero de Dios, que quitas el pecado del mundo,
0: ten piedad y misericordia de nosotros.
2: Bajo tu amparo nos acogemos, Santa Madre de Dios. No desprecies las oraciones que te dirigimos en nuestras necesidades, antes bien líbranos de todo peligro, oh Virgen gloriosa y bendita. Ruega por nosotros, Santa Madre de Dios,
0: para que seamos dignos de alcanzar las divinas gracias y promesas de nuestro Señor Jesucristo. Amén.
2: En el nombre del Padre, y del Hijo, y del Espíritu Santo. Amén.
0: Corona a San Miguel Arcángel. En el nombre del Padre, del Hijo, y del Espíritu Santo. Amén. Dios mío, ven en mi auxilio. Señor, date prisa en socorrerme. Gloria al Padre, al Hijo y al Espíritu Santo, como era en el principio, ahora y siempre, por los siglos de los siglos. Amén. Primera salutación. Por la intercesión de San Miguel y el coro celestial de los serafines, que Dios nuestro Señor prepare nuestras almas y así recibir dignamente en nuestros corazones el fuego de la caridad perfecta. Amén. Padre nuestro que estás en el cielo, santificado sea tu nombre. Venga a nosotros tu reino. Hágase tu voluntad en la tierra como en el cielo. Danos hoy nuestro pan de cada día. Perdona nuestras ofensas, como nosotros perdonamos a los que nos ofenden. No nos dejes caer en tentación, y líbranos del malo. Amén. Dios te salve, María, llena de gracia. El Señor es contigo. Bendita entre todas las mujeres, bendito el fruto de tu vientre, Jesús. Santa María, Madre de Dios, ruega por nosotros, pecadores, ahora y en la hora de nuestra muerte. Amén. Dios te salve, María, llena de gracia. El Señor es contigo. Bendita entre todas las mujeres, bendito el fruto de tu vientre, Jesús. Santa María, Madre de Dios, ruega por nosotros, pecadores, ahora y en la hora de nuestra muerte. Amén. Dios te salve, María, llena de gracia. El Señor es contigo. Bendita entre todas las mujeres, bendito el fruto de tu vientre, Jesús. Santa María, Madre de Dios, ruega por nosotros, pecadores, ahora y en la hora de nuestra muerte. Amén. Segunda salutación. Por la intercesión de San Miguel y el coro celestial de los querubines, que Dios nuestro Señor nos conceda la gracia de abandonar los caminos del pecado y seguir el camino de la perfección cristiana. Amén. Padre nuestro que estás en el cielo, santificado sea tu nombre. Venga a nosotros tu reino. Hágase tu voluntad, en la tierra como en el cielo. Danos hoy nuestro pan de cada día. Perdona nuestras ofensas, como nosotros perdonamos a los que nos ofenden. No nos dejes caer en tentación, y líbranos del malo. Amén. Dios te salve, María, llena de gracia. El Señor es contigo. Bendita entre todas las mujeres, bendito el fruto de tu vientre, Jesús. Santa María, Madre de Dios, ruega por nosotros, pecadores, ahora y en la hora de nuestra muerte. Amén. Dios te salve, María, llena de gracia. El Señor es contigo. Bendita entre todas las mujeres, bendito el fruto de tu vientre, Jesús. Santa María, Madre de Dios, ruega por nosotros, pecadores, ahora y en la hora de nuestra muerte. Amén. Dios te salve, María, llena de gracia. El Señor es contigo. Bendita entre todas las mujeres, bendito el fruto de tu vientre, Jesús. Santa María, Madre de Dios, ruega por nosotros, pecadores, ahora y en la hora de nuestra muerte. Amén. Tercera salutación. Por la intercesión de San Miguel y el coro celestial de los tronos, que Dios nuestro Señor derrame en nuestros corazones el verdadero y sincero espíritu de humildad. Amén. Padre nuestro que estás en el cielo, santificado sea tu nombre. Venga a nosotros tu reino. Hágase tu voluntad en la tierra como en el cielo. Danos hoy nuestro pan de cada día. Perdona nuestras ofensas, como nosotros perdonamos a los que nos ofenden. No nos dejes caer en tentación, y líbranos del malo. Amén. Dios te salve, María, llena de gracia. El Señor es contigo. Bendita entre todas las mujeres, bendito el fruto de tu vientre, Jesús. Santa María, Madre de Dios, ruega por nosotros, pecadores, ahora y en la hora de nuestra muerte. Amén. Dios te salve, María, llena de gracia. El Señor es contigo. Bendita entre todas las mujeres, bendito el fruto de tu vientre, Jesús. Santa María, Madre de Dios, ruega por nosotros, pecadores, ahora y en la hora de nuestra muerte. Amén. Dios te salve, María, llena de gracia. El Señor es contigo. Bendita entre todas las mujeres, bendito el fruto de tu vientre, Jesús. Santa María, Madre de Dios, ruega por nosotros, pecadores, ahora y en la hora de nuestra muerte. Amén. Cuarta salutación. Por la intercesión de San Miguel y el coro celestial de dominaciones, que Dios nuestro Señor nos conceda la gracia de controlar nuestros sentidos y así dominar nuestras pasiones. Amén. Padre nuestro que estás en el cielo, santificado sea tu nombre. Venga a nosotros tu reino. Hágase tu voluntad en la tierra como en el cielo. Danos hoy nuestro pan de cada día. Perdona nuestras ofensas,

como nosotros perdonamos a los que nos ofenden. No nos dejes caer en tentación, y líbranos del malo. Amén. Dios te salve, María, llena de gracia. El Señor es contigo. Bendita entre todas las mujeres, bendito el fruto de tu vientre, Jesús. Santa María, Madre de Dios, ruega por nosotros, pecadores, ahora y en la hora de nuestra muerte. Amén. Dios te salve, María, llena de gracia. El Señor es contigo. Bendita entre todas las mujeres, bendito el fruto de tu vientre, Jesús. Santa María, Madre de Dios, ruega por nosotros, pecadores, ahora y en la hora de nuestra muerte. Amén. Dios te salve, María, llena de gracia. El Señor es contigo. Bendita entre todas las mujeres, bendito el fruto de tu vientre, Jesús. Santa María, Madre de Dios, ruega por nosotros, pecadores, ahora y en la hora de nuestra muerte. Amén. Quinta salutación. Por la intercesión de San Miguel y el coro celestial de potestades, que Dios nuestro Señor proteja nuestras almas contra las acechanzas del demonio. Amén. Padre nuestro que estás en el cielo, santificado sea tu nombre. Venga a nosotros tu reino. Hágase tu voluntad en la tierra como en el cielo. Danos hoy nuestro pan de cada día. Perdona nuestras ofensas, como nosotros perdonamos a los que nos ofenden. No nos dejes caer en tentación, y líbranos del malo. Amén. Dios te salve, María, llena de gracia. El Señor es contigo. Bendita entre todas las mujeres, bendito el fruto de tu vientre, Jesús. Santa María, Madre de Dios, ruega por nosotros, pecadores, ahora y en la hora de nuestra muerte. Amén. Dios te salve, María, llena de gracia. El Señor es contigo. Bendita entre todas las mujeres, bendito el fruto de tu vientre, Jesús. Santa María, Madre de Dios, ruega por nosotros, pecadores, ahora y en la hora de nuestra muerte. Amén. Dios te salve, María, llena de gracia. El Señor es contigo. Bendita entre todas las mujeres, bendito el fruto de tu vientre, Jesús. Santa María, Madre de Dios, ruega por nosotros, pecadores, ahora y en la hora de nuestra muerte. Amén. Sexta salutación. Por la intercesión de San Miguel y el coro celestial de las virtudes, que Dios nuestro Señor nos conserve alejados de todo mal y no nos deje caer en la tentación. Amén. Padre nuestro que estás en el cielo, santificado sea tu nombre. Venga a nosotros tu reino. Hágase tu voluntad, en la tierra como en el cielo. Danos hoy nuestro pan de cada día. Perdona nuestras ofensas, como nosotros perdonamos a los que nos ofenden. No nos dejes caer en tentación, y líbranos del malo. Amén. Dios te salve, María, llena de gracia. El Señor es contigo. Bendita entre todas las mujeres, bendito el fruto de tu vientre, Jesús. Santa María, Madre de Dios, ruega por nosotros, pecadores, ahora y en la hora de nuestra muerte. Amén. Dios te salve, María, llena de gracia. El Señor es contigo. Bendita entre todas las mujeres, bendito el fruto de tu vientre, Jesús. Santa María, Madre de Dios, ruega por nosotros, pecadores, ahora y en la hora de nuestra muerte. Amén. Dios te salve, María, llena de gracia. El Señor es contigo. Bendita entre todas las mujeres, bendito el fruto de tu vientre, Jesús. Santa María, Madre de Dios, ruega por nosotros, pecadores, ahora y en la hora de nuestra muerte. Amén. Séptima salutación. Por la intercesión de San Miguel y el coro celestial de los principados, que Dios nuestro Señor se digne llenar nuestras almas con el verdadero espíritu de obediencia. Amén. Padre nuestro que estás en el cielo, santificado sea tu nombre. Venga a nosotros tu reino. Hágase tu voluntad en la tierra como en el cielo. Danos hoy nuestro pan de cada día. Perdona nuestras ofensas, como nosotros perdonamos a los que nos ofenden. No nos dejes caer en tentación, y líbranos del malo. Amén. Dios te salve, María, llena de gracia.

gracia. El Señor es contigo. Bendita entre todas las mujeres, bendito el fruto de tu vientre, Jesús. Santa María, Madre de Dios, ruega por nosotros pecadores, ahora y en la hora de nuestra muerte. Amén. Dios te salve, María, llena de gracia. El Señor es contigo. Bendita entre todas las mujeres, bendito el fruto de tu vientre, Jesús. Santa María, Madre de Dios, ruega por nosotros pecadores, ahora y en la hora de nuestra muerte. Amén. Dios te salve, María, llena de gracia. El Señor es contigo. Bendita entre todas las mujeres, bendito el fruto de tu vientre, Jesús. Santa María, Madre de Dios, ruega por nosotros pecadores, ahora y en la hora de nuestra muerte. Amén. Octava salutación. Por la intercesión de San Miguel y el coro celestial de los arcángeles, que Dios nuestro Señor nos conceda la gracia de la perseverancia final en la fe y en las buenas obras, y así nos lleve a la gloria del paraíso. Amén. Padre nuestro que estás en el cielo, santificado sea tu nombre. Venga a nosotros tu reino. Hágase tu voluntad, en la tierra como en el cielo. Danos hoy nuestro pan de cada día. Perdona nuestras ofensas, como nosotros perdonamos a los que nos ofenden. No nos dejes caer en tentación, y líbranos del malo. Amén. Dios te salve, María, llena de gracia. El Señor es contigo. Bendita entre todas las mujeres, bendito el fruto de tu vientre, Jesús. Santa María, Madre de Dios, ruega por nosotros pecadores, ahora y en la hora de nuestra muerte. Amén. Dios te salve, María, llena de gracia. El Señor es contigo. Bendita entre todas las mujeres, bendito el fruto de tu vientre, Jesús. Santa María, Madre de Dios, ruega por nosotros pecadores, ahora y en la hora de nuestra muerte. Amén. Dios te salve, María, llena de gracia. El Señor es contigo. Bendita entre todas las mujeres, bendito el fruto de tu vientre, Jesús. Santa María, Madre de Dios, ruega por nosotros pecadores, ahora y en la hora de nuestra muerte. Amén. Novena salutación. Por la intercesión de San Miguel y el coro celestial de los ángeles, que Dios nuestro Señor nos conceda la gracia de ser protegidos por ellos durante esta vida mortal y nos guíen a la gloria eterna. Amén. Padre nuestro que estás en el cielo, santificado sea tu nombre. Venga a nosotros tu reino. Hágase tu voluntad en la tierra como en el cielo. Danos hoy nuestro pan de cada día. Perdona nuestras ofensas, como nosotros perdonamos a los que nos ofenden. No nos dejes caer en tentación y líbranos del malo. Amén. Dios te salve, María, llena de gracia. El Señor es contigo. Bendita entre todas las mujeres, bendito el fruto de tu vientre, Jesús. Santa María, Madre de Dios, ruega por nosotros pecadores, ahora y en la hora de nuestra muerte. Amén. Dios te salve, María, llena de gracia. El Señor es contigo. Bendita entre todas las mujeres, bendito el fruto de tu vientre, Jesús. Santa María, Madre de Dios, ruega por nosotros pecadores, ahora y en la hora de nuestra muerte. Amén. Dios te salve, María, llena de gracia. El Señor es contigo. Bendita entre todas las mujeres, bendito el fruto de tu vientre, Jesús. Santa María, Madre de Dios, ruega por nosotros pecadores, ahora y en la hora de nuestra muerte. Amén. En honor a San Miguel Arcángel, Padre nuestro que estás en el cielo, santificado sea tu nombre. Venga a nosotros tu reino. Hágase tu voluntad, en la tierra como en el cielo. Danos hoy nuestro pan de cada día. Perdona nuestras ofensas, como nosotros perdonamos a los que nos ofenden. No nos dejes caer en tentación, y líbranos del malo. Amén. En honor a San Gabriel Arcángel, Padre nuestro que estás en el cielo, santificado sea tu nombre. Venga a nosotros tu reino. Hágase tu voluntad, en la tierra como en el cielo. Danos hoy nuestro pan de cada día. Perdona nuestras ofensas,
como nosotros perdonamos a los que

nos ofenden. No nos dejes caer en tentación, y líbranos del malo. Amén. En honor a San Rafael Arcángel, Padre nuestro que estás en el cielo, santificado sea tu nombre. Venga a nosotros tu reino. Hágase tu voluntad, en la tierra como en el cielo. Danos hoy nuestro pan de cada día. Perdona nuestras ofensas, como nosotros perdonamos a los que nos ofenden. No nos dejes caer en tentación, y líbranos del malo. Amén. En honor a nuestro ángel de la guarda, Padre nuestro que estás en el cielo, santificado sea tu nombre. Venga a nosotros tu reino. Hágase tu voluntad, en la tierra como en el cielo. Danos hoy nuestro pan de cada día. Perdona nuestras ofensas, como nosotros perdonamos a los que nos ofenden. No nos dejes caer en tentación, y líbranos del malo. Amén. Oh glorioso príncipe San Miguel, jefe principal de la milicia celestial, guardián fidelísimo de las almas, vencedor eficaz de los espíritus rebeldes, fiel servidor en el palacio del Rey Divino, sois nuestro admirable guía y conductor. Vos que brilláis con excelente resplandor y con virtud sobrehumana, libradnos de todo mal. Con plena confianza recurrimos a vos, asistidnos con vuestra afable protección, para que seamos más y más fieles al servicio de Dios todos los días de nuestra vida. Rogad por nosotros, oh glorioso San Miguel, príncipe de la Iglesia de Jesucristo, para que seamos dignos de alcanzar sus promesas. Hacemos nuestra petición a San Miguel Arcángel. Omnipotente y eterno Dios, os adoramos y bendecimos. En vuestra maravillosa bondad y con el misericordioso deseo de salvar las almas del género humano, habéis escogido al glorioso Arcángel San Miguel como príncipe de vuestra Iglesia. Humildemente os suplicamos, Padre Celestial, que nos libréis de nuestros enemigos. En la muerte no permitáis que ningún espíritu maligno se nos acerque para perjudicar nuestras almas. Oh Dios, Señor nuestro, guiádenos por medio de este mismo arcángel. Enviadle que nos conduzca a la presencia de vuestra excelsa y divina majestad. Os lo pedimos por los méritos de Jesucristo nuestro Señor. Amén. En el nombre del Padre, del Hijo y del Espíritu Santo. Amén.

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0: Las 11 con 2.

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14: Las 11 con 42.
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0: Las 12 con 6.
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0: Hola, hola, buenos días.
1: ¿Quién?
2: Sí, suena la qué buena.
1: Hola.
2: ¿Sí? Saludos desde Cárdenas, Tabasco. La rola que me da para arriba es Hermosa Experiencia, Banda MS. Saludos, Cocodrilo Gallito.
1: Un abrazo, gordito.
3: Beautiful.
4: ¿Qué les suena mucho?
3: Ahorita son las 6:23.
4: Es que vas llegando, aguanta.
0: Ah,
3: no, ahorita te van a ubicar en cualquier momento, mi querida Beli. Tú eres una estrella internacional.
0: No me saludaron, mamu.
4: ¿Qué tal? ¿Qué pasa?

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1: Beli, ¿qué horas son?
2: Las 6:26.
3: Tienen dedicada 5551-668929. Reporte
4: 34 y las 7.

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1: Son 6:28.
2: Las 6:28, México.
0: Efectivamente, únicamente 32 minutos para que sean las 7 de la mañana. Pides tu dedicada. ¿Qué número, gallo?
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1: Me siento emocionado, estoy buscando a alguien muy especial para hacer una dedicada el día de hoy.
2: Dedícamela.
1: Mr. Pedro García, ¿está por aquí presente?
3: Sí, buenos días.
1: Dice mi Peter, ¿qué tranza, papi? ¿De dónde me llamas?
4: Peter García.
3: Bueno, venimos por Perifico, vivimos en Cuernavaca, viajamos diario a trabajar aquí en la ciudad.
1: Ah, oh, carambas, bájenle al radio tantitis porque está retroalimentando, bebé. Sí. Cuéntame entonces, la dedicada es para el tío Irving.
3: Sí.
1: ¿Y ese viejo payaso quién es?
3: Exactamente, es un viejo payaso.
1: Ya lo conozco.
3: Claro, ¿no?
1: ¿Ahí va contigo o qué?
3: Sí, aquí viene.
1: ¿Cuánto? Ah, déjame entrevistarlo. ¡Tío Irving!
3: Hola, tío. Tío.
1: Ese tío Irving, ¿cómo estás?
3: Hola.
1: ¿El tío Irving está presente o no?
3: Es que viene manejando.
1: Ya no, oye. Tío Irving, ya no escuchas. Déjame, te presento a la banda. Aquí está Luis Martínez, el gallo.
5: Hola, mi amor, ¿cómo estás?
1: Un poquito más allá, Beli Urías.
2: Buenos días, tío Irving.
1: Mucho más allá, el Mamut Chupadilla en Guadalajara.
4: ¿Qué ha habido?
1: Yo soy el cocodrilo. Tío Irving, nos contaron que hoy estás cumpliendo tus primeros 64 años. De corazón.
3: Y ya sales del closet, ¿eh?
1: La vejez que ella está bien difícil. Señoras y señores, te queremos especial al tío Irving muchísimas, pero bien hartísimas.
6: ¡Felicidades!

0: Y ya se nos casa este año.
1: Oye, y que lo mantengan porque lo tienen chambeando, pobre tío Irving, va a estar manejando.
2: No, él, lo peor es que él mantiene.
1: ¡Ah, caramba!
3: Y eso no es negocio.
4: Ricky Martin empezó con ese movimiento.
1: Y ahora ya está pelón. Tío Irving, no puedes andar de sugar daddy, mijo, con cuidado. Pero vea, espérate, antes de que hable el tío Irving, primero aquí está el Peter, que tiene algo muy importante que decirle al tío. Así que, está dedicada.
5: ¡Es para ti!
1: Adelante, Peter.
5: Para ti, para ti.
4: Peter Irving. ¡Ándale, Peter!
1: Ya se descortó.
5: Es de Petersburgo.
4: Sí, creo venían los dos juntos en el camión, en la cabina.
1: En la carretera de Cuernavaca, ya ves que es bien traicionera.
3: Sí.
4: ¿Y ahora qué hacemos?
1: Una vez venía yo hablando de una llamada importantísima. Ya no supe en qué hotel iba a ser la machaca, ya no llegué.
4: Oh. ¿En la pera? ¿Andabas en la moto o dónde andabas?
1: No, en la moto no, qué miedo. En la
3: ¿miedo
1: moto,
3: la pera?
1: Sí. Uy, yo una vez agarré la moto en la pera, no, al revés. Agarré la pera en la moto... Uy, bien cerrada, así me espanté. Traía el yaleja atrás bien chiquito.
3: No, eso no se hace, oiga. No.
4: ¿Tú sabes andar en moto, Beli?
3: ¿Qué tipo de moto?
4: Así, una de 500 centímetros cúbicos, 250.
5: Caballos de fuerza.
3: ¿De gasolina o
4: el es que yo te veo como una mujer muy temeraria, así como una mujer muy aventada.
1: Espérame, creo que ya lo recuperé. Peter, ¿estás ahí ya?
4: Sí, en moto, ¿eh?
2: Ya.
1: Ah, ahora sí, gracias, Peter. No te preocupes.
4: Pero a lo mejor me equivoco.
1: Ahora sí, Pedro, adelante con la dedicada para Joe Irving. Suéltate, mijo.
2: Pues bueno, le dedicamos esta canción al tío Ricardo Irving. Le gusta la canción de Mariposa, por sus 40 años se la estamos dedicando.
4: ¡Ay, viajamos
3: Mariposón!
5: Al tío Richie.
2: Ha sido responsable en la manejada, puntual. Llegamos temprano al trabajo, siempre escuchándolos a ustedes.
5: Gracias.
2: Y pues un fuerte abrazo a ustedes también y al tío Irving Ricardo Cervantes Villaseñor. Bien, escuchando es medio paisano, pero... Para algunas cosas, ¿eh?
1: Pero a ver, ponle la bocina ahí enfrente de su boquita porque nos tienen que decir algo. El que quiere decirle
3: diga
1: al mundo.
3: Unas palabras.
2: Exacto. A ver, tío. Ay, María, se viene mordiendo el rebozo. Pero
3: buenos días.
2: Todos los saludos.
1: Ay, qué miedo. Se me hace que es de esos señores así como bien. Ay, fui a ver. Pero, ay, no,
4: como Lucila Mariscal, versión masculina.
1: Ay, el mamut. Como Lucila Mariscal, versión masculina. Andas bien moderno, papito. Chulo.
4: Sí.
5: Bueno, ¿y qué canción se van a poner entonces?
2: La de Mariposa.
5: Ahora pues aquí se las dejamos y antes una última pregunta.
1: Ustedes.
4: Y nosotros vamos.
2: Adelante.
3: ¡Ay, Miguel! ¡Para arriba! ¿Qué pasa?
1: Si no te la vas a aprender, ¿para qué abres la bocota?
5: Qué bueno que no dijo para adentro.
1: Ahora. Las 6:36 en México.

0: Marcos Estrada.
1: Presente.
0: José de Sani.
2: Presente.
0: Florindo Flores.
3: Presente.
0: Florindo Flores.
3: Presente.
0: Más fuerte.

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1: Son las 6:38. ¿Qué cosa tan rara fue eso?
2: Acuérdate que hay que flotar como mariposa, pero picar como abeja.
1: No, Juan, acuérdate que hay que preguntar primero.
3: O si es albur, soplas, padre.
2: Así dijo Mohamed Ali. Eso lo dijo Mohamed Ali cuando
1: peleaba. ¿Me sigues albureando? ¿Tú también, Mohamed, a mí?
2: ¡Cassius Clay!
3: Bueno, 6:38.
1: ¿Cómo que Cassius Gay? ¡No!

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1: Y continuamos con mucho más, señoras y señores. La multilínea 5551-668-929. Beli, ¿qué horas son?
2: Las 6:41.

0: Tiempo de una pausita, regresamos con más. Quédate con nosotros, estás escuchando Esto que es pa' arriba.
1: Esto es pa' arriba.
2: 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Línea directa para pedir dedicadas aquí.
3: Ya son las 6:44.

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6: Las 7 con 12.
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1: Agradecido con el...
2: Hola, hola, buenos días.
3: Lady,
2: ¿quién anda por ahí?
3: Muy buenos días.
4: ¿Qué va?
3: Que tengan una excelente mañana de parte de acá de los podadores desde Nueva York. Que los andamos escuchando. Por ahí una rolita, si se puede, hijos de la mañana. Con los inquietos del norte, agradecido con el de arriba. Ahí por José, ahí se las encargo. Muy buenos días.
5: Buenos días, te la ponemos, complacemos 6:51. Agradecido.

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1: Belizón.
2: Las 6:53.
1: 6:53 AM en México.
0: Únicamente 7 minutos para que sean las 7.
3: Mamut es el matem.

0: Oigan, señoras, señores, Pedrito Sola sigue dando de qué hablar. Ay, todavía no termina
1: con sus... ¿Y ahora qué?
0: Todavía.
2: ¿Qué siente, señora?
0: No termina con sus disculpas y esta
1: es la información.
0: Oigan, pues resulta y parece que la polémica de Pedrito Sola sigue dando de qué hablar, y es que después de las críticas que recibió por sus comentarios sobre los perritos, pues ahora en Ventaneando transmitió un reportaje donde el conductor visitó un refugio de animales rescatados.
3: ¡Wow! Resulta
0: que durante el recorrido Pedrito convivió con perritos que fueron rescatados del maltrato y aseguró que la experiencia lo conmovió tanto que estuvo a nada de llorar.
3: Oh, y ahora ya le gustan los perritos.
2: Se hubiera llevado unos tres a su casa.
0: Bueno, pues resulta que el objetivo de la visita fue promover la adopción y el cuidado responsable de los animalitos. Pero en redes sociales la reacción estuvo dividida. Mientras unos aplaudieron el hecho, pues aprovecharan más bien ahí como la causa de decir, ah, pues qué chido. Otros aseguraron que pues más bien fue una forma de estrategia para limpiar su imagen.
3: Claro.
0: O como quien dice, nomás la está embarrando.
1: Pues ¿qué piensa? Que somos tarugos, Pedrito Sola, o sea.
2: A ver, yo sí pienso que tú eres tarugo de Pedro.
1: Y yo no también, es recíproco, pero eso no impide que Pedrito Sola haga una visita hipócrita a un centro de donde están perritos.
3: Hubiera adoptado
1: recuperados.
3: Algunos, no.
1: Con todo el debido respeto, Pedrito, a veces es mejor nomás quedarse callado y ya.
3: Claro. Sí.
2: Yo también creo que este era uno de esos momentos en el que mejor me tapo la bocota y me guardo un rato.
0: Mira, sí. Lo cierto es que semanas después del escándalo, pues el tema sigue vivo en redes sociales y Pedrito Sola continúa intentando darle la vuelta a la página. Aquí la pregunta es para la banda. ¿Ustedes creen que Pedrito Sola ya hizo suficiente para disculparse o todavía le falta para ganarse al nuevo público?
3: Ay, eso está bien complicado porque yo creo que va a tomar tiempo, ¿eh? No, y si es que la gente lo perdona.
2: Yo te voy a decir una cosa, con todo el visionuredismo que se está aventando ahorita, yo creo que nomás, es que anda de viejo visionudo. Yo creo que lo único que va a ganar don Pedrito es que le caiga más recio el hate, porque neta, al final de cuentas, lo que dijo no fue un chiste, lo segundo no estuvo chido. Lo tercero lo quiso pelear primero y después no le salió. Lo cuarto le encontraron que no era nuevo. Pues el comentario de lo de las
3: cosas. Ya venía desde antes.
2: Ya era cuando todavía estaba vivo el otro. ¿Cómo se llamaba? El que se murió. Que salía a comprar.
3: Daniel Bisoño.
2: Ese, así de relevante. Haz de cuenta. Y luego, para acabarla de amolar, pues se pueden hacer estas estrategias. La
3: más fake.
2: La Pati Chapoy diciendo: ay, no lo castiguen. Él simplemente...
3: Ay, después de que se rió.
2: No camina, muchachos, así no camina, mamucho.
3: Hubiera adoptado unos perritos, como dijo el gallo.
2: ¿Cuatro?
1: Sí, mija, ¿cuántos? Pero pues es que ya una vez, perdón, hay una frase muy tonta y muy legendaria.
2: ¿Cuántero huele a pólvora?
1: No, la que dice, después del niño ahogado, claro, ¿no? Ya tapan el pozo.
2: Me gusta. Mira, más el del niño que huele a
0: pólvora. Tenemos un audio donde el señor Pedro Sola más o menos explica su experiencia. Pero, vamos a escuchar.
4: No. Oiga, pero todos tendríamos que decir que Pedrito nos tiene que platicar porque tú, ¿cuántas veces habías estado con tantos perros al mismo tiempo?
5: Nunca en la vida.
4: Nunca en la vida.
5: Nunca en la vida, y para mí fue una experiencia muy peculiar porque, curiosamente, cuando hay perros a mi alrededor, en primer lugar a mí no se me acercan, yo no sé por qué, yo creo que me huelen.
0: ¿Por qué será?
5: Que no soy cariñoso. Pero tampoco me da, o sea, no me dan miedo, ni me dan, simplemente.
0: Ajá.
3: ¿Y luego?
5: Pues bueno, no. Yo estoy acostumbrado. Hoy que estuve con tantos perritos a mi alrededor, pues sentí una situación, unas emociones muy extrañas.
4: Pero hasta los tocaste, cosa que no habías hecho.
5: Pero que tú me explicaste y me enseñaste cómo. Acercarles la mano, claro, con el puño.
2: Para que te vuelan primero, ¿no?
4: Claro.
5: Para que te vuelan primero.
4: Pero qué tal lo cariñosos y lo...
5: Pero todos estaban muy, muy cariñosos los perritos. Tranquilos, ni ladraban.
4: No.
0: Oye, dice Pedrito, acercarles la mano con el puño. ¡No, Pedrito, no! ¡No, Pedrito!

0: ¡Así no! ¡Con el puño así no!
1: Pero también hay que estar muy conscientes de que no hay que hacer...
0: ¡Con el puño como acostumbras tampoco!
1: No hay que hacer mucha mofa de Pedrito porque en la casa del jabonero, el que no cae resbala.
0: No, a ver.
1: Y todos los que estamos...
2: ¿Y más daré pájaro en mano?
3: Que agarras dos.
0: Mira, que siento bonito. Todos somos víctimas... de nuestra propia bocota.
1: Sí, sí, hay que conectar la boca con el cerebro.
0: Al que esté libre de pecado, que tire la primera piedra. Pero como todos somos pecadores, que se aguante el Pedrito, porque sí la regó.
2: Sí, y ya venía desde atrás todo
0: desde
2: ese
0: tema.
2: Desde antes.
1: Tú seguramente alguna vez has tratado a Pedrito Sola, mi querida Beli.
2: Sí, en varias ocasiones, y la verdad es que mi concepto de Pedrito Sola era bastante bueno. O sea, es una buena persona, platicas bien... pero pues yo no le conocí esa historia con los animalitos.
4: Mira, te voy a contar una
1: historia. Que no llevaste tu mascota el día que la viste.
2: Ajá. No, y ahora menos.
0: El taruga se le acerco y se...
2: Porque aparte ya se les va a acercar con el puño.
0: No, aparte sí. Deja,
1: no, ya, pero ya, para saludar, puñita.
0: El señor ya no es buena compañía.
2: Está aprendiendo nuevas mañas.
0: Claro. Ay, Pedro.
3: El colmo de él es si le gusta esa pose. Ay. Pero bueno, todo esto sucedió
0: en un día como hoy.
5: Esta fue la nota del día.
0: Ay, don Pedro.
3: Ay, don Peter. Belly, ¿qué horas son?
2: Las 7:02.
0: 7:02 en México, chavos.
1: 58 y las 8.
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1: Beli, ¿qué horas son?
2: Las 7:09.
3: No mucho, ¿qué horas son?
0: 51 y las 8.
3: 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Pide dedicado.

0: Tiempo de una pausa, regresamos. Hoy en Las Dedicadas se piden aquí en cabina 5551-668-929 y Feli te lo rectifica.
1: Así es, y es para arriba.
2: Así es, 55-51-668-929.
0: En la línea directa para que te comuniques con nosotros, somos...
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4: El relojito marca las 7 de la mañana con 13 minutos.

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1: Hola, hola, buenos días.
2: Buenos días, hijos de la Miana. ¿Me pueden poner la canción que me da pa' arriba? De Corazón Solitario de Alberto Pedraza.
3: ¡Ay, saludos, papá!
4: Órale, aquí te la dejamos. Son las 7:21.
0: La pura cumbia sonidera.
1: Y le da pa' arriba.
0: 39 y las 8. 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

0: Viva.
1: Oye, antes de irnos a la dedicada, déjame mandar un saludo enorme al Económico 3, Ruta 46, que va de La Piloto a Tacubaya, que van escuchando la Qué Buena. Morros, gracias. Ya me contaron que van baile y baile. Felicidades.
2: Aparte por tus rumbos.
1: Sí, señora.
3: El piloto número 3. Y pues
2: vamos, así es, Mamucho. Vamos a seguir con más porque tenemos una dedicada de David. Anda por ahí, David. Buenos días.
4: Buenos días.
2: ¿Cómo estás, David?
4: Bien, bien.
2: ¿Dónde te encuentras?
4: Los Reyes, La Paz.
2: Ay, saludotes, saludotes para ti. Oye, ¿y a quién le vas a dedicar en esta mañana?
4: A Bisnón.
2: ¿A quién?
3: A Bisnón.
2: ¿Bisnón?
4: Bisnón.
3: ¿Qué es eso, hermano?
1: A ver, deletréamelo, hijo.
2: A ver, tradúcemelo.
5: A Big Man.
4: Va, es un apodo que yo le digo de cariño a mi hermana.
1: Ah, ok. Ah, a ver, bueno. Nada más, dímelo.
2: ¿Cómo se llama?
1: Dímelo bien o deletréamelo, mijo.
4: Big Mom.
1: Big Mom, de que es una gran mamá.
2: Ah, ay, manto, ya te entendí. Entonces,
1: el problema
2: es que
1: no es el apodo, mijo. El problema es tu English.
2: Ay, qué delicada. Ándale, así más fácil. Para Victoria, ¿sí? ¿Qué está festejando Victoria el día de hoy?
4: Mi cumpleaños número 26.
2: Ay, qué bonito. Pues le vamos a marcar a Victoria, ¿no? A ver, Victoria, buenos días, ¿ya andas por ahí?
6: Sí, buenos días.
2: Hola, Victoria. ¿Cómo amaneces el día de hoy?
6: Bien, bien, bien, gracias.
2: Oye, ¿ya estabas despierta o te despertamos?
6: Es
1: un poco de las dos, dice.
2: Un poco de las dos porque te ves muy seriecita.
1: Oye, Vicky, ¿es tu cumpleaños hoy?
6: Sí, sí, sí.
2: ¡Pues muchísimas!
7: ¡Feliz

0: Ay.
1: Sí, porque la Big Mom que conozco sale en una película de Eddie Murphy y no está muy guapa.
0: No, diga. No es muy agraciada.
1: Esperamos que esté diferente.
2: Ay, sí.
0: Oye, David, ¿y qué canción le vas a dedicar a tu hermana ahorita en su cumpleaños?
3: Hermoso cariño de Vicente Fernández.
0: Oh.
2: La tenemos con Wisin y Yandel, ¿no la quieres?
3: ¿Eh?
1: Oh. Mira, pero tú la tienes que pedir como My Beautiful Honey, porque te gusta el inglés de Big Mama y todo eso.
3: No, es no, My Beautiful.
2: ¿Cómo no? ¿Para qué le pones ese apodo entonces?
0: Big Mama.
1: Bueno, ya cambió de parecer, está bien.
2: ¿Le has puesto la nariz de cucurumbé o algo así entonces?
3: Sí, mejor.
0: Mínimo. ¿Algo que le quieras decir a tu hermana en este día tan especial que está festejando su cumpleaños? Échale pues.
3: Hoy celebramos a la persona más maravillosa, a la persona más especial para mí. Deseo de todo corazón que los cumplas muy feliz, Monte. Sabes que te quiero mucho. Que este año que esté por llegar esté lleno de salud, felicidad, felicidad, amor y muchos sueños cumplidos. Y que nunca te falten motivos para sonreír. Siempre sigues con esa gran sonrisa.
1: Felicitar y dar.
3: Nunca olvides lo valioso que es para mí y lo grandioso que siempre llegarás a ser. Recuerda que siempre estás con mi cariño, con mi apoyo, y siempre te voy a apoyar en lo que tú decides.
2: Sí, bueno, ya cámara, ya, muy largo, Monte. Muy largo. Siento que nos reciclaron el mensaje de Año Nuevo, la neta.
3: No.
0: Oye, ¿y la fiesta dónde o cómo?
3: ¿Eh?
0: ¿Y la fiesta, el regalo?
2: ¿Eh? Ahí se nos oye, ¿verdad, mijo?
0: Speechless.
2: ¿Y tú, Big Mama, Victoria, qué le quieres decir a tu hermano?
4: No, no, Big Mama. Pues muchas gracias. No me esperaba que me marcaran. La verdad, no esperaba. Estaba bien dormida. ¿Cómo se llama? Apenas estoy agarrando
0: Wi-Fi.
4: Wi-Fi, pero. Muchas gracias, no pensaba que me fuera tanto.
1: ¡Qué bonito!
0: ¿Está llorando?
4: Y qué bonitas palabras, se ve que practicó bastante. Y lo quiero mucho.
0: ¡Ay, qué bonitos!
5: Bueno, y ahora sí, ¿algo más que deseen agregar por 15 pesos papas y refresco grandes? Va, aquí les dejamos su canción y antes una última pregunta.
1: Ustedes
0: y nosotros somos.
3: ¡Para arriba! ¡Qué bueno!
0: ¿Vamos o somos?
2: No, vamos.
1: Vamos, vamos, pero no importa.
2: Vamos para arriba pues. Con los hijos de la mañana.
1: Tú, muy bien, Belinda.
0: Vamos,
1: es tu primer
0: vamos.
1: Día, chiquilla. Ay, los hijos poderosa. De la mañana.
5: Son las 7:30. 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
1: 7:32.
2: Las 7:32 minutos.
3: Mamuchino.
1: Sí, efectivamente, solo faltan 28 minutos para que sean las 8.

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1: ¿Quiénes somos? ¿De dónde venimos? ¿Y a dónde vamos? Usted que está escuchando, al igual que yo, está compuesto de 84 minerales, 23 elementos y 8 galones de agua repartidos entre 38 billones de células. Usted tiene aproximadamente 6 o 7 litros de sangre circulando por sus venas y arterias. Usted ha sido construido de la nada por las piezas de repuesto de la tierra que has consumido, de acuerdo con un set de instrucciones ocultas en una doble hélice y lo suficientemente pequeña para ser cargada por la unión de los seres humanos que lo procrearon. Eres mariposas recicladas, eres plantas secas, eres rocas, arroyos, agua de mar, leña, pieles de lobo, dientes de tiburón y muchas cosas más reconstruidas por el ser vivo más complejo de nuestro planeta. No estás viviendo en la tierra, tú eres la tierra al igual que yo. Ama, honra, cuida y respeta a la madre tierra, porque tú y yo también somos parte de ella y ella es parte de nosotros. Eres parte de la tierra, eres parte del universo, eres parte de la luna y también eres parte del sol. Brilla y contagia con tu fulgor a todos los que te rodean. Y no te preocupes tanto por descubrir si fue primero el huevo o tal vez la gallina.

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1: Son las 7
2: con 41 minutos.
3: 19 y las 8.

0: Oigan, señoras y señores, vamos a hacer una pausa y vamos a regresar con el Ganalana. ¿Andas corto de billete? No te apures, quédate con nosotros y gánate una lanita escuchando Pa' Arriba con la Qué Buena.
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2: Regresamos, no tardamos. Lo decimos, lo cumplimos. 5551-668-929 para que hagas dedicadas.
3: 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Ya son las 7:43.

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6: Las 8 con 14.
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2: Beli Corazón.
3: Las 7:54 minutos en esta maravillosa mañana.
1: 6 minutitos y serán las 8. Ya estamos en el Ganalana de la Qué Buena con mucho varo para ti.
4: Yo quiero.
2: El teléfono es 5551-668-929. Llama y gana mucho billete.
3: A marcar.

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1: Beli, ¿qué horas son?
2: Las 7:58. ¡Qué rápido!
0: Únicamente dos minutitos para que sean las 8:00 a.m. Estamos en cadena internacional de La Qué Buena.
1: Acabando esta canción, viene el Ganalana.
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0: ¡Billete, papá, billete! Oigan, llegó el momento de ganar una lana, pero esto es cortesía de Cumbia Live.
1: Cumbia Live.
0: Arrancamos por 100 pesos, luego por 200, luego por 300 y así nos vamos sucesivamente. Hermosa Beli Urías, ¿a dónde marco?
2: Al 5551-668-929.
0: Ahora pues.
2: Para que te lleves tu lanita.
1: Muy bien. Felicidades, Beli.
0: Venga, bueno. Muchas
2: gracias.
0: La Qué Buena. Bueno. Buenos días. ¿Quién habla?
3: Buenos días. Aquí suena La Qué Buena.
0: Hola, mi amor. ¿Cómo te llamas?
3: Laura.
0: Laura no está. Laura se fue. Hermosa Laurita. Oye, mi amor, te voy a pasar al mamut. Vas por 100 pesos, ¿ok?
3: Claro.
0: Va, adelante, Mamuchín.
1: Mi querida Laurita, vas a empezar por 100 pesitos y vas a ir escalando hasta ganar 200, 300, 400, 1000, 10,000, 50,000 o lo que sea posible. ¿Estás lista?
3: Ok.
1: Por 100 pesitos, Laurita, dime, ¿cuál es el nombre de la selección campeona del mundo en fútbol?
3: España.
1: ¡Es correcto! Tiene 100 pesotes, mi amor. Muchas felicidades.
0: Hermosa, ¿vas por 200 o ahí te quedas?
3: Vamos por 200.
0: Órale, pues, por 200 pesos, Belinda Urías.
2: ¿Cuánto es 3 por 8 más 4?
3: ¿3 por 8?
2: 3 por 8 más 4.
3: 28.
1: 3, 2, 1.
0: A ver, ¿sí o no?
2: Sí.
0: Otro poquito y pierdes, Padilla, ¿eh?
1: No, no, no, yo estaba esperando.
2: ¿Otros 100 piecitos? ¿Otros 100 pesitos?
1: Sí. Yo aquí traía la calculadora y dije,
2: oye,
1: sí,
2: yo
1: muy
2: quiero,
1: bien.
2: Yo quiero participar.
1: No puedes porque trabajas Osh. Aquí.
0: ¿Ah? Bueno, oye, por 300 pesos, mi amor, le sigues, ahí te quedas.
3: Vamos por los 300.
0: Por 300 pesos te doy una palabra, me cantas una canción donde venga esa palabra. ¿La quieres fácil o difícil?
2: Difícil.
0: A ver, Padilla, ¿me permites? Amor, gallito, ¿qué pasó?
3: Amor, gallito bebé, ponme la paz.
0: Amor, ahí te va, preciosa. Dímela cantando con la palabra. Adiós.
3: Adiós, cinco, amor, te vas de mí.
1: Tres.
3: Pero, ay,
0: ¡no!
2: ¿Qué pasó? Le cambió la letra.
1: Cambiaste la letra, ya perdiste con lo de mi amor.
0: Mi amor, no, ya perdiste comodín, pero no te preocupes. Tienes otro chance, amor. ¿La quieres fácil o difícil?
3: Fácil.
0: Pídelo como debe de ser, amor. Venga.
3: Ahí tuve, ponmela fácil.
0: Más fácil, ¿ok?
3: Más fácil.
0: Más fácil. Dímela cantando con la palabra amor. Amor.
1: Cuatro.
0: Amor.
3: Adiós, amor.
1: Uno.
4: ¡Ea, canta mejor, mejor!
0: ¡Ay, no!
1: Ya pediste, mi amor. Adiós, amor.
2: Amor, me voy de ti. Y esta vez para siempre.
1: No te vas de mí, mi amor.
0: Mi niña. Ay, amor.
1: Pero mañana puedes seguir participando, no te nos agüites.
0: Te mandamos un beso, mi amor. Beli, ¿qué horas son?
2: Las 8:05.
1: 55 y las 9.
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1: Beli, ¿qué horas son?
2: Las 8:08.
3: Efectivamente, 52 minutos para que sean las 9. Todavía estamos en el Ganalana, mi gallito.
1: Y este es exclusivo de
0: La Qué Buena.

0: ¿Sabías qué?
1: ¿Sabías que Alfredo Olivas, además de ser uno de los cantantes más importantes del regional mexicano, también es ganadero?
2: ¿Qué?
1: Aunque millones lo conocen por éxitos como El Paciente en Definitiva y Vete fuera de los escenarios, su otra gran pasión es el campo. Originario de Sonora, Alfredo creció rodeado de la vida ranchera y hoy es propietario de un rancho donde se dedica a la crianza de ganado. De hecho, cuando no está de gira o grabando música, suele pasar pues parte de su tiempo supervisando sus animales y trabajando en sus tierras.
3: ¡Ah!
1: Él mismo ha contado, así es, él contó que el campo le ayuda a despejar la mente y a mantenerse conectado con sus raíces. Por eso, en sus redes sociales es común verlo montando a caballo o compartiendo parte de su vida como ganadero. Así que ya lo sabes, Alfredo Olivas no solo produce éxitos musicales, también produce ganado.
3: Pues mira, no estás tú para saberlo ni yo para contarlo, pero ayer yo andaba comprando unos borregos, unas vaquitas, unos caballitos.
1: ¿Y eso va mucho?
3: No, yo no soy ganadero, pero ando comprando figuritas para el nacimiento, porque ahorita salen más baratas que en diciembre.
1: Tienes toda la razón, gracias por la recomendación.
2: Oye, Padilla, la neta es de que sí es cierto. Fíjate, yo no sé si un video se haría viral de así, imagínate esta escena, Alfredo Olivas ordeñando la vaca. Sería algo chido, ¿no?
3: Campirano, bonito.
2: Verlos en una faceta que no estamos acostumbrados.
3: Porque aparte se la crees. Sí. Si yo viera a Daddy Yankee ordeñando una vaca, pues no se la creo.
1: No le crees.
3: O viendo a Pedrito Sol en un albergue de perros, pues tampoco le creo.
4: Yo una vez quise ordeñar una almendra.
1: ¿Y?
4: Pues es que fuimos al café, me dijeron, ¿con leche de qué? Y la chava dijo, eché la leche de almendra. Dije, no, ha de ser bien difícil. No le encontraba por dónde.
2: Bueno, todo esto sucedió
0: en un día como hoy. Hasta aquí la información que desconocías en el ¿Sabías qué?
5: Esto es para arriba.
4: Y la vez que quise ordeñar una vaca hasta que me enteré que era toro, mano, que no, ay no, qué horror.
1: ¿Y no sacaste nada?
4: Sí.
0: Son las 8:14.

0: Vámonos, tendido 55-51-668-929. La rola que te da para arriba se pide por nota de audio en el WhatsApp de La Qué Buena y llamada telefónica. Estamos complaciendo. Bueno, bueno.
1: Bueno.
2: Muy buenos días, hijos de la mañana. La rola que me da para arriba es Te lo pido por favor, de banda El Recodo. Saludos, y aquí suena La Qué Buena.
0: ¡Órale!
3: Esa nos gusta, ¿no?
0: ¡Teléfono! Hermosa velita chida esa. ¿Qué horas son, mi corazón de melao?
3: Las 8:23. ¡Qué rápido!
0: ¡Órale!
4: Ella fue una aventura.
0: ¡Esa no es Baby Mix, hombre! Te están pidiendo otra. Ay, ¿dónde está el Maniwis? ¡Regrésate, Maniwis! Son las 8:23.

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1: My people, ha llegado el momento de presentarte el Zodiaco esta mañana. 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Adelante, Diabla.
2: ¿Qué tal, amigos? Muy buenos días. Iniciamos con signos zodiacales aquí con la Diabla Coronel. Y bueno, hoy iniciamos con situaciones las cuales los signos zodiacales deben de estar teniendo mucho cuidado y deben de estar alertas sobre posibles o más bien situaciones negativas en lo general. Ahora, debemos tener en cuenta que no todos los signos zodiacales, o más bien no todas las personas son iguales, así que tenemos también que no fanatizarnos o no enfrascarnos en lo que nos puede estar diciendo el signo zodiacal el día de hoy. Y bueno, vamos a comenzar con nuestro querido Aries. El día de hoy, Aries, debes de cuidarte mucho de las trampas de aquellos que te dicen, se dicen ser tus amigos. Debes de tener cuidado y debes de empezar a tener esa inteligencia de cómo empezar a hacerte a un lado de personas o de situaciones que te vayan a afectar, y esto hablamos incluso hasta la misma familia. Para Tauro, Tauro, el día de hoy vamos a comenzar a tener esa preocupación de qué es lo que nosotros nos está ocurriendo, que no estamos teniendo el avance que tanto buscamos. Tauro, yo creo que deberíamos empezar a tener un poquito de tranquilidad, más bien ver qué es lo que o con quién estamos teniendo esa compaginidad de hacer proyectos y de poder tener ese crecimiento que buscamos, porque nos estamos equivocando. Para Géminis, Géminis, completamente negativo, ten mucho cuidado en las situaciones de salud. Aquí estamos comprometidos en completamente en la situación de salud y más en las situaciones amorosas. Para Cáncer, el día de hoy, Cáncer, problemas respiratorios y problemas con lo que es la columna, huesos, por favor, ponga atención más en su salud y preste mucho más atención en lo que le está pidiendo su cuerpo. Para mi querido Leo, el día de hoy, mi querido Leo, vamos a experimentar esas emociones, las cuales nos pueden estar llevando a depresiones, a ansiedad o a tristeza constante. Ten cuidado de que te estén arrastrando simplemente problemas o personas que no te quieran ver evolucionar o crecer. Para mi querido Virgo, es momento de cambiar, de dar basta, de poner un alto y sobre todo de dar las gracias en donde ya las cosas no están bien o no están funcionando. ¿Va a doler? Sí, bastante, pero créemelo que te va a ayudar. Regresamos con Señor Zodiacales aquí con la Diabla Coronel. ¿En dónde? En La Qué Buena.
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1: Beli, ¿qué horas son?
3: Las 8:29 minutos.
4: Sí, 31 minutos y serán las 9.
3: Chulada.

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1: My people, nos vamos con la segunda parte del Zodíaco esta mañana. Así que presta atención a lo que el futuro, las estrellas, la galaxia y todo trae para ti en esta energía del día de hoy. Adelante, Diabla.
2: Vamos con la segunda parte del Señor Zodíaco con la Diabla Coronel, aquí en La Qué Buena. Y bueno, estamos teniendo estas situaciones energéticas muy negativas. Recordemos que pues solamente escuchar el consejo, porque varios signos zodiacales van a estar en procesos no favorables. Y vamos con mi querido Libra. El día de hoy, Libra, probablemente recibas una noticia la cual alguien pueda llegar a estar en cama por gravedad o trascender. Recuerda que hay que aprovechar los momentos de las personas cuando están con nosotros y no cuando ya van a partir o simplemente cuando están en desgracia. Para Escorpión, el día de hoy, mi querido Escorpión, hay que cuidar cuál es la situación en la que tú estás afectando o te estás afectando tú emocionalmente. Desgraciadamente, eres un signo zodiacal que puedes entregar tanto y que quieres esperar tanto que te puedes tú decepcionar incluso de ti mismo. Tranquilo, Scorpion, las cosas están ocurriendo por algo y las cosas están pasando por algo, y esto es por situaciones favorables para ti. Para mi querido Sagitario, hay que trabajar mucho, Sagitario, con estas situaciones las cuales te has sentido un poco depresivo y un poco distante ante lo que tú deseas. El día de hoy vamos a poder tener esa apertura y esa tranquilidad de pensar bien cómo quieres hacer las cosas, qué pretendes hacer y dónde pretendes tú crecer o evolucionar. Para mi querido Capricornio, el día de hoy, Capricornio, vamos a enfrentar aquellas situaciones las cuales hemos llevado al límite muchas, muchas cosas que no han sido tan buenas para ti. Es momento de poner un hasta aquí a todas aquellas cosas las cuales te has puesto primero a las demás personas y te has olvidado totalmente de ti, y esto va a poder causar o está causando cosas demasiado negativas para ti. Para mi querido Capricornio, Capricornio, ten cuidado con la presión alta o presión baja. También tenemos que tener cuidado con los imprevistos, los sustos, porque estamos por ahí con situaciones cardíacas en las cuales puede tener un problema bastante serio. Para Acuario, lo que son todo lo que es el área intestinal, hay que cuidarnos todo lo que es gastritis, colitis, todo esa área hay que cuidarlo, y esto nos va a afectar en un momento donde ya no puede haber una reversa o una solución a ese descuido. Para mi querido Piscis, ten cuidado, Piscis, también tú en la situación gastrointestinal. No seas tan corajudo y tan terco. Aprende a escuchar y aprende a abrirte a nuevas opciones para tener mejor éxito y más avance. Que tenga un excelente día, mi gente. Los dejo aquí en cabina. ¿En dónde? En La Qué Buena.
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1: Son las 8:36. México, te amo.
3: Yo también.
1: Para arriba.
4: ¿Te llamas 24 y las 9?
3: Yo te amo.
1: Ah, pensé que te llamabas Mick.
3: No, me llamo Belinda.

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1: ¡Gol! Es el momento de rifarnos frente a frente, cuerpo a cuerpo, cara a cara con
2: ¡Puño a puño!
3: Estoy más que lista, ¿eh?
0: ¿Quién se va a arrancar? ¡Oh, la, la! Esta es mía y es para arriba con la del gallo. Se llama Te Ves Fatal. Este también es tuyo. Trono de México.
3: ¡Hola!

0: con la del Coco.
1: ¿Y esa de quién es?
2: ¡Es de Aarón! ¡Es
3: su grupo!
2: ¡Aarón es su grupo! ¡Wow! ¡Eso,
0: Beli!
2: ¡Te va!

0: les voy a ganar. Tienes.
1: Espérate, espérate, no he dicho cómo se vota por ella.
2: Ah, perdón, venga.
3: Pa' arriba, con
0: pa' arriba.
2: Discúlpeme, licenciada.
1: Qué bárbaro.
3: Pa' arriba con la Beli.
0: Oy,
2: y ahí te va,
0: mamuchín.
2: Mi Beli. Esta es la duranguense que va a venir a ganar el día de hoy con los primos MX. Se llama Tal Vez.

0: gratis. Y si quieres que ganes, pa' arriba con la del mamucho.
1: Vámonos tendidos, llamadas. Llamadas y nota de audio. 55-51-668-929. Pa' arriba con la del coco. Pa' arriba con la del mamut. Pa' arriba con la belly o pa' arriba con el gallo. Venga.
0: El primero en llegar a 25 votos gana.
1: No es cierto.
2: Tengo nervio, tengo nervio.
0: Tres, con tres nomás, con tres. Venga.
1: Bueno. Hola, hola.
3: Arriba con la del gallo.
1: Gracias, mi rey.
4: Uy, eso no cuenta.
1: 1-0-0-0.
4: ¿Qué era el baby mix?
1: Bueno, hola,
5: buenos días. Buenos días, mis 3 de la mañana. Yo voto por la de para arriba con el gallufi.
4: No cuentan. Así no se vota.
0: Bueno, corrigió.
1: ¿Se me hace bien?
2: No, se me hace que los tienes comprados.
0: Sí, pues que, ¿sabes qué? Sí corrigió a tiempo.
1: Dale, yo,
4: tú entre tú. Vaya, está de pregunta hace rato y esto ya.
2: Bueno, bueno.
4: Anda regalando todo.
2: Hola, ¿quién anda por ahí?
6: Jesús Damián.
2: Hola, Jesús. Oye, ¿y por quién votas?
4: Papi, vota por mí.
6: No, arriba por mí. Con la de Beli.
2: ¡Eso es todo, Jesús!
0: 2-1-0-0, mi coquín.
2: Gracias, Jenny.
4: Ay, no puede ser. Bueno, ¿quién habla? Hola.
1: Pónela, Beli.
7: Para arriba con la de Mamut.
0: Eso, mi
4: no cuenta.
1: ¿Por qué 2-1-1-0.
0: Es que me habla de usted porque ya soy un señor. ¿No? Sí.
1: Bueno.
7: ¡Arriba con la Bendy!
2: ¡Eso es todo!
4: No, no. Una cosa es la Belly y otra cosa es la Bendy.
1: No, así estoy bien.
2: Dijo, la Belly.
4: Para arriba la con Belly. La Bendy.
2: Con la Belly.
4: La bendición.
1: 1-0.
2: Tómela.
1: Bueno.
0: Vamos, bueno.
1: ¿Cómo?
2: Mamut.
4: Chale, 2-2-2, voy perdiendo. Voy zapato.
0: Ahí está. Eso, muy bien. 2-2-2.
1: 2-2-0.
4: Voy zapato, no puede ser.
2: Ayer ganaste tú.
1: Bueno.
4: Ah, tres seguidas.
8: Buenos días, hijos de la mañana.
1: Mi rey, tú decides.
8: Arriba con la del mamut.
1: ¡No, mames! ¡No!
0: ¡Sí, señores! Los duranguenses imponiéndose a los tropicales.
4: Yo nada más quiero aclarar una cosa.
2: ¿Qué?
4: Había ganado tres seguidas. Hoy puse una canción más guanguita, pues por lástima, más que
2: nada. Ajá, para darles oportunidad.
0: Son las 8:43. Aquí están los primos MX. Sigue votando.
4: Más que otra cosa, pues por lástima, ¿no?
1: 8:43.
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0: Mi diva.
1: Ay, hola, mi amor, ¿cómo estás?
0: Muy bien, yo muy bien, Nina. Porque... No, hay tanta cosa que platicar hoy, mi diva.
1: Cuéntamelo vámonos ¿qué recio,
0: porque... Sí, no, imagínate, a ver. Resulta, ya sabíamos que Van de Messe no tiene visas, pero ya hace meses, ¿no? Hace meses que no tiene visas.
1: No, tristemente, sin embargo, porque ahí sí inmerecida la prohibición, la verdad.
0: No, ¿cómo? A ver, otra vez, ¿qué dijiste? Ajá,
1: o sea, no tienen visa, pero para mí no. Sí deberían de tener.
0: Pero, ¿y tú cómo sabes que no hay situaciones que no les permiten tener visa?
1: No, a ver, por algo no la tienen.
0: No metan las manos al fuego nadie, mi
1: atención,
0: vida.
1: No confundas el comentario. Dije, a mí me gustaría que estudien porque la música se me hace bonita, pero por algo no la tienen,
0: A mí me encantaría que todos tuvieran visa, claro, por supuesto.
1: Ay, no, mi amor. Es que... Hay quienes yo quisiera que no tuvieran, de veras te lo digo, ¿eh?
0: y la tienen.
1: Ay, sí, qué vergüenza.
0: Pero bueno, la cosa es que Van de Messe no tiene visa hace varios meses. Y ya ellos habían anunciado su gira por Estados Unidos cuando de repente les dicen que no tienen visa. Pero en lugar, fíjate cómo es que ese está mal y siempre lo hemos dicho aquí. Continuaron con las fechas, las dejaron ahí hasta que, bueno, ayer anuncian, fíjate.
1: Que no.
0: A ver. No, pues obviamente siguen sin tener visa y seguirán sin tener visa, y no nada más ellos. Todos los que no tienen visa, está, y lo hemos dicho aquí, está muy difícil que la tengan pronto. ¿Por qué? Pues porque se sigue investigando, se sigue en proceso de administración, y que si esto, que si lo
1: y
0: otro.
1: Que no es inmediato, ¿eh? Y allá no hay ¡claro! de que vamos a darle un empujoncito para que esto trabaje más rápido.
0: No, señoras y señores, esto va para largo. Y, eso
1: y luego
0: se
1: llegas
0: sabe.
1: Al aeropuerto de allá y te meten al cuartito. Ay, no, qué feo.
0: Sí.
1: Detesto entonces, el cuartito.
0: No, pues sí, la verdad sí es bastante desagradable. Nos
1: a mí me gustan
0: y...
1: los cuartos grandes, mi amor, con la cama redonda y todo.
0: Entonces, bueno, a ver.
1: Con
0: Ayer lanzan un comunicado en el que dice que se postergan las fechas, pero con mes del 2027. A ver, diva, ¿por qué insisten en jinetear el dinero de la gente? O sea, no se vale. ¿Tú crees que dentro de un año van a tener la visa? O sea, no se sabe.
1: No. Y te digo en serio,
0: no. Es muy probable que no, entonces.
1: Y te lo digo de verdad porque lo sé. Porque yo tuve que esperar prácticamente 3 años para que me dieran la visa nuevamente. Y yo no tenía ningún problema migratorio. Mi problema fue que no la renové en su momento. 3 años, nena. 3 años entonces, que no pude ir a ver a mi familia allá. Allá está mi hermana Liliana en Estados Unidos, a quien le mando un gran abrazo,
0: fíjate.
1: Nena. Te felicito. Ella sí es indocumentada. Pero yo que iba a ir como agente legal. ¡Ay, no, qué vergüenza!
0: Entonces, ¿por qué seguir timando? ¿Saben qué? Se cancela la gira, punto.
1: Y devuelvo el dinero, nena, porque ya hay boletos vendidos.
0: Ya cuando tengamos visa, entonces volvemos a planear, a hacer todo el rollo.
1: Y les pedimos que vuelvan a gastar su lana. Pero a ver, ¿me vas a guardar cuántos millones de dólares?
0: En un año.
1: Ay, no, mi vida, los voy a poner a plazo fijo. Los compro en CETES y de aquí a que lo tengan que devolver, ya me gané una lana.
0: Entonces hay que tenerlos bien puestos y hay que tener valor y hay que tener, o sea, por favor, en serio. Y será muy la banda MS, será una gran banda musicalmente, pero esto no se vale. Esto no se vale porque ahora, postergando para junio del 27, ni siquiera sabemos si vamos a vivir dentro de una hora, por Dios.
1: Ah, bueno, tú sí sabes, la verdad.
0: Ya va. Basta de esas, esos, este...
1: La chihuela, sí, ojalá no.
0: Ese actuar, ¿eh? Porque no se vale, la verdad. No se vale. Y no se vale tampoco, fíjate, salen a la venta...
1: Tampoco.
0: Los... No, bueno, esa, o sea, no más inventada. Ahora, ¡ay! Ahora quiere colocar al hijo que es músico. Y
1: ¡ay,
0: ahora
1: no,
0: ya
1: por Dios!
0: Bien de todos.
1: ¡No, ay, no! Digo, ahora sí, somos amigas, ¿verdad?

0: niñas, no. Cómprenlos en lugares autorizados, cómprenlos
1: ya. Claro, y
0: ya.
1: tampoco es cierto.
0: Si no alcanzan ahí, ya no le hagan el cuento.
1: Exacto, tampoco es cierto que van a estar en la Ciudad de México, ¿eh? No se dejen engañar, mi gente. Tere Aguilera Oficial en Facebook, Tere Aguilera en Instagram, en TikTok, en YouTube y en las redes de Arrobando Gruperos.
0: Arrobando
1: Gruperos. Más adelante tenemos más, mi reina preciosa.
0: Diana, te espero. Al rato platicamos, te amo.
1: Ok. Bye.
0: Chao.
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4: Oigan, ya vienen las maduritas. Hoy es una hora sin cortes comerciales. Pide la tuya en nota de audio en el WhatsApp de La Qué Buena. Vamos a la pausa. Gracias, cadena, que aquí te desconectas. Te quedas con tu contenido local.
2: Son las 8:53.
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1: Las 9:27.

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1: Hola, hola, buenos días.
2: Hola, buenos días.
3: Buenos días, mis hijos de la mañana. Aquí nuevamente comunicándome con ustedes. El team. ¿Me pueden complacer con la madurita de Enamorado de un Fantasma, por favor? Y aquí suena la que buena 92.9.
2: La ponemos. ¿Qué horas son, Beli?
4: Las 9:01, tío.
2: Estas son
1: Las Maduritas.

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1: ¿Qué tal, hijos de la mañana? Excelente día. A ver si me pueden complacer con la canción, la de Pregúntale a tu corazón, de la banda Cuisillos. Gracias.
0: Son las 9:13.

0: Tiempo de hacer una pausa. 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
1: La Qué Buena. 9 con 21 minutos.
2: Muchachada, hola, hola. Cadena lineada. Vamos a ver qué canción complacemos. Suéltala.
3: Buenos días, hijos de la mañana. ¿Me podrán complacer con la canción de Capaz de la Sierra de mi credo?
2: Con todo el gusto del mundo, estas son las maduritas.
0: 922.

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1: ¿Qué onda, hijos de la mañana? Buenos días. Si me pueden poner la canción de Una Carta de los Terrícolas para escucharla. Un abrazo grande y aquí suena La Qué Buena. 92.9.
2: 934.

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1: Muy buenos días, carnalitos desde la mañana. Animalitos preciosos, quisiera ver si me pudieran complacer con una rolita de Alejandro Fernández dedicada para mi padrecito que está en el cielo. Esa hermosa canción que se llama Cuando Yo Quería Ser Grande, para Marcialito Vargas Piña. En paz descanse, lo amo, lo quiero y lo sigo recordando con todo mi amor. Saludos y un fuerte abrazo, carnalitos, que tengan un bonito día.
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1: ¿Qué tal, hijos de la mañana? Me pueden compensar con la madurita de Tu Amor Maldito de Intocable. Saludos, buen día.
2: 9:47.

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2: Querida Meli, tiempo de corte comercial.
3: ¿Ya nos vamos?
2: No, pues regresamos rapidísimo. Y espérate porque al ratito vienen las ¿quién? Divas.
3: Ay, me encanta. 9:51.
2: Efectivamente, 9:51.
3: Para

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2: Las 10 con 25.
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0: Así estoy.
1: Hola, hola, buenos días.
2: Ay, cuacua.
3: Buenos días, hijos de la mañana. Aquí suena la que bueno, 92.9. A mí la canción que me da pa' arriba es la de Amor de tu Vida.
1: Hola.
4: ¿Gallo, viste que le da pa' arriba?
2: Pa' arriba.
1: Mientras de la gripa, aquí se la dejamos. Son
2: las 10:03.
4: 10:03 minutos.

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1: Beli, ¿qué horas son?
2: Las 10:06, gallito.
3: 10:06, mamuchín.
0: 54 minutos y serán las 11.

0: mi diva, diva, diva, diva. Ya estamos de regreso.
1: ¿Qué pasó, Princi?
0: Soleadón en la Ciudad de México, porque ayer como que en la tarde me dio refresco.
1: Dices bien,
0: está soleadón. Está soleadón, pero bueno. Oye, pues, la verdad es que yo estoy bien emocionada por esta colaboración que viene, pues, ya este jueves. Alfredo Olivas y Eden Muñoz, por fin, después de dimes y diretes y de malentendidos y lo que sea, por fin se logró. Creo que es una de las colaboraciones más esperadas, mi diva, pero además es una de las colaboraciones más interesantes. Yo creo que esto, pues, esperemos que le vaya súper bien, seguramente. Seguramente va a ser un trancazo. Claro, la gente decide al final, pero creo que yo en lo personal puedo decir que yo esperaba ya el 23 de julio para escuchar Recuerdos en Común, que así se llama la canción, escrita por Eden, y que finalmente pues ya se dieron los dos y pues se ha estado relajando la situación, ¿no? La verdad es que entre invitación ya finalmente se dio, porque pues esperó durante muchos años y uno decía que sí, el otro también, pero no se juntaban. Esos egos de los artistas, y mira que los dos son dos de mis niños preferidos, tanto Eden como Alfredo, pero
1: tipazos,
0: pues también.
1: Los dos tipazos.
0: Son tipazazos. Fíjate cómo son tan grandes artistas, pero son unos tipazos, ahí sí les puedo decir, de verdad. Son unos tipazos, porque así como también destapamos cómo son otros, ya ves Julio Preciado cómo resultó y ahí anda trabajando. Que por cierto, anda trabajando en Estados Unidos, mientras cancela en México, en Estados Unidos sí tiene trabajo. Esto gracias, obviamente, al empujoncito de Chuy Lizárraga, pero está trabajando con el señor que puso toda la producción para los capibaras, ¿eh?
1: ¡Ay, Dios mío!
0: Aguas con escupir para arriba, porque pues luego es de donde tienes trabajo y ya le dijiste pestes al hombre. Pero bueno,
1: no,
0: ¿qué te parece a ti?
1: Ajá.
0: ¿Qué te parece a ti este junte de Alfredo Olivas con Eden Muñoz?
1: Me parece hermoso, también me parece un junte muy alcoholizable. La verdad es que esos dos tipos son de cuidado también a la hora de tener un tarrito en la mano. Pero insisto, es un show, estos shows son a los que la gente va literal a acompañarles su borrachera.
0: Claro,
1: ellos
0: claro,
1: encontraron
0: y así es el concepto.
1: La fórmula, exacto. Ellos encontraron la fórmula de decir, bueno, vamos a pistear como amigos, tengamos unos 30, 35 mil testigos. Y pues que disfruten, ¿no? Donde quieran
0: Exactamente. Y hay que aclarar una cosa. A ver, porque yo he visto mucho en redes.
1: Porque
0: la gente ya sabe.
1: No es lo mismo,
0: los
1: que lo
0: quieren,
1: mismo, mi amor.
0: No. Y la gente ya no saben, los que se sienten influencers o medios que no lo son, ya no saben cómo llamar la atención. Y seguramente, bueno, no dicen seguramente, afirman que Eden estará en Los Prófugos del Anexo con Julián y con Alfredo.
1: No,
0: el concepto son ellos dos. El concepto son ellos dos. Que pudiera estar de invitado Eden.
1: Cualquier invitado sería meramente un invitado.
0: Invitado. No se dejen engañar así como lo dijo Julián.
1: La gira no va a ser con ellos completos.
0: Claro.
1: Si se pretendiera que la gira completa de Prófugos fuera Eden, hubiera estado sentado en el campo del estadio,
0: claro,
1: en esa camioneta.
0: En la conferencia de prensa, exactamente. No es cierto, tampoco es cierto que los prófugos estarán en Ciudad de México, eso no es cierto, no se dejen engañar.
1: No se traguen
0: esas cosas. Los prófugos estarán en el Estadio Jalisco, 26 de septiembre.
1: A llenarlo. Punto, se acabó. A llenarlo.
0: Ah, sí, no, es que y hoy inicia la venta.
1: Lo que sí les
0: bien
1: puedo
0: vale
1: decir,
0: la pena lanzarse a Guadalajara,
1: nena,
0: ese día.
1: Es justamente, esto es justamente lo que sí les puedo decir, es que vayan buscando su tourcito, vayan viendo en cuánto está el boleto, en cuánto está el hotel, en cuánto
0: tienen
1: está
0: tiempo para
1: el camión
0: preparar.
1: De avión. Yo les voy a dar una recomendación personal. No se vayan en Guadalajara en avión, no tiene caso, desde la Ciudad de México. Váyanse en autobús, es más barato, es muy cómodo. Puedes llegar 10 minutos antes de que jale el avión. Y es más, te la voy a poner bien fácil. Mira, de donde vivas, al aeropuerto una hora, allá esperar una para que salga el vuelo, si Dios te permite. 2 horas claro. ya llevas. Te trepas al vuelo, es 1 hora más de vuelo. 3 horas ya llevas. Allá llegas a Guadalajara y en lo que llegas al centro, 1 hora y media. 4 horas y media ya llevaste. Y pagaste el doble. Vete en bus, vete en el asiento solito, vete viendo tus películas. El autobús tiene wifi, puedes cargar. Te tardas 5 horas. 5 horas y media no máximo. Mira, claro. llegas, ves el concierto y disfrutas.
0: Así es, si te pasas un fin de semana en Guadalajara, que la verdad es que creo que vale
1: esa
0: la pena.
1: Es mi recomendación.
0: Y de verdad hay que disfrutar a los prófugos porque son dos artistas enormes. Y sí, es el concepto tomar, sí es. Porque decían, ay, ¿quién paga por ir a ver dos borrachos? No, no pagas por ir a ver a los borrachos.
1: México, mi
0: pagas
1: amor.
0: Por ir a disfrutar y además tú ponerte igual.
1: ¿Quién
0: porque
1: paga
0: así es
1: por
0: el concepto.
1: México, mi amor.
0: Es el concepto, sí, exactamente. Y ellos son los artistas más taquilleros de este
1: y
0: país.
1: Por favor,
0: obviamente,
1: si no saben del regional, medios no convencionales.
0: No,
1: influencercitos de tercera,
0: sí,
1: perdónenme
0: no,
1: que se los diga
0: no,
1: en su
0: no,
1: cara,
0: no.
1: pero si no saben de cómo se maneja el regional. No
0: así
1: opinen
0: es.
1: Del regional, mis amores.
0: Así es,
1: si para
0: querida,
1: ustedes
0: diva.
1: La vida es ver a un popero sentado en un
0: qué
1: lugar
0: bueno,
1: en donde ni pasar
0: bien.
1: La copa te dejan adelante.
0: Está bien,
1: nosotras
0: qué bueno, disfrútenlo.
1: Diferente.
0: Y además, el regional mexicano es un tema aparte. No cualquiera, porque ahora todo mundo ya, por ejemplo, vi a Mauricio Ockman en el concierto de Grupo Firme. ¡Ay, ay, ay! ¡No sean inventados! ¡No sean inventados! El regional mexicano solamente somos pocos los que lo entendemos, ¿ok? Y que lo hemos vivido
1: desde cero. Por favor,
0: nena,
1: por favor,
0: por favor.
1: Ya llegó mi marido.
0: Bueno, Tere Aguilera oficial en Facebook, Tere Aguilera en Instagram, en TikTok, en YouTube y en las redes de Robando Gruperos. Adiós.
1: Adiós, nena, un beso.
0: Bye, bye.
1: Bye, bye.
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1: Diva corazón.
0: Son las 10:15.
1: 10:15, las divas del espectáculo, exclusivas de La Qué Buena, no en cualquier parte.
0: Adiós.
1: Ni
0: nada. Claro que no.
1: No pisamos cualquier...

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1: El Top Power del día. Oye, que toda la banda participe y nos cuente para ellos cuál es el cantante más mexicano. Notas de audio en el WhatsApp de La Qué Buena, 5551-668-929, desde cualquier parte de la República Mexicana. Aquí va el Top Power y arrancamos con el punto
2: número 3.
0: Punto número 3.
3: Antonio Aguilar. Déjenme decirle que siempre llevó el traje de charro con orgullo.
4: Eso sí.
3: Además, grabó decenas de canciones rancheras y revolucionarias.
4: Eso también.
3: Y difundió las tradiciones mexicanas por todo el mundo con sus espectáculos ecuestres.
4: Mismos que se quedaron tradicionales y la familia sigue comiendo de ellos.
3: Oh. ¿De los caballos?
4: No, o sea, de los espectáculos ecuestres.
3: Ah.
5: No se comen a
6: Toño,
5: los caballos,
6: Pepito
5: ¿no?
6: y Flor.
1: Qué bonito. Eso.
4: Oye, ¿se aplica, verdad?
3: Sí.
4: Toño, Pepe y Flor.
3: Oye, ¿sabes en dónde sí se comen los caballos?
1: ¿En dónde?
3: En Kazajistán.
1: ¡Oh!
4: También en mi casa se comen los caballos.
6: Que es media dura la carne de caballo, dicen.
1: Vamos con el punto.
0: Punto número 2.
4: En el punto número 2 está el maestro Joan Sebastián, mejor conocido como el poeta del pueblo. Él componía sobre el amor, el campo, los caballos y la vida del mexicano. Nunca perdió sus raíces guerrerenses, pero conquistó escenarios internacionales y la vida la vivió plenamente en la eterna primavera de Cuernavaca.
3: ¡Oh! ¡Polines!
4: Datos curiosos.
1: Aparte de que ahí con Maribel andaba teniendo esos que ver.
4: Con Maribel ese señor le gustaba una persona y mira, se la llevaba a acariciar a los caballitos a su
3: Oye, ¿y qué tal el escandalazo en aquel tiempo?
1: Sí.
6: ¿Cómo no? De todo hubo en la carrera de Don Joan.
4: Pero estaba más buena Maribel.
1: Como relinchaba.
3: La neta sí.
1: Vamos con el punto.
0: Punto número 1.
6: Pues ahí tenía que estar el charro de Huentitán, don Vicente Fernández, el máximo símbolo de la música ranchera, traje de charro, tequila, mariachi, el rey de mil coronas. Prácticamente representaba a México en cualquier parte del mundo y es considerado como uno de los artistas que más identifican en el extranjero a los mexicanos. ¿Cómo la ven? ¿Sí se lo merece el punto número uno, don Chente, o qué opinan, muchachos?
4: Yo, si me permiten, también pondría una mención honorífica
6: ya ahí
4: nada
6: quién.
4: Más para el maestro Juan Gabriel.
6: Sí, claro.
3: Ah, claro.
1: Ándale, podría ser.
6: El Juanga.
4: Juanga, que inclusive hizo a una Rocío Dúrcal, la convirtió en la española más mexicana por componerle canciones rancheras impresionantes.
6: ¿Y sabes qué, Gallito? Todos eran compas, se la llevaban increíblemente bien el Chente y Joan.
1: ¿Estás insinuando que los cantantes de ahorita no se llevan bien, Padilla, o qué?
6: Perdón, discúlpame.
4: ¿Quieres decir que en verdad no pueden andar tan juntos?
6: Es que neta, sí, estos cuatro, sí, Juanga, Vicente, Joan y Toño Aguilar eran muy buenos amigos los cuatro.
3: Es que eran de otra época también.
1: Vamos a ver qué opina la banda. Vamos a ver qué opina la banda, a ver. Bueno.
7: ¿Los caballos?
8: ¿En dónde?
9: Aquí suena La Qué Buena 92.9.
4: Mali.
9: El mejor cantante de música mexicana y mexicano, don Pedro Infante. Y aquí suena La Qué Buena 92.9.
6: También, mejor conocido como Infante. Peter Childrens.
4: Pero fíjate, ahí te va, por ejemplo, Pedro Infante era cantante, no era cantautor.
3: Y actor.
6: Y aparte se murió muy joven, digo. Hizo una carrera muy... Sí, hizo una carrera muy importante, pero se murió muy joven, don Pedro.
4: Pero no compositor.
1: A ver, vamos a ver otro. Bueno.
10: Hola, hijos de la mañana. Muy buenos días, mi querido Mamuchín, Gallito, Coquito.
1: Hola.
6: Y Belinda.
3: Ya, no me saludó.
10: Al día de hoy, el artista más mexicano del regional, yo creo en la actualidad que es Edel Muñoz. Por su trayectoria, por lo que ha aportado, las composiciones.
6: Claro.
10: Yo creo que es el más simbólico al día de hoy.
4: Yo creo que hoy en día la tríada estaría entre Edén Muñoz, Alfredito Olivas y
1: Julión.
6: Perdón, pero perdón. Estás omitiendo a un monstruo.
1: ¿A quién?
6: A Marco Antonio Solís.
4: No, pero fíjate, yo a Marco lo clavo en el momento de los pasados.
6: No, que no, mira, mejor no lo menciones.
3: Pretérito.
6: Déjalo así.
1: Bueno, y todo esto sucedió
4: en día como hoy.
0: Esto fue el Top Power en La Qué Buena.
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1: ¿Dónde te vemos? ¿A qué hora te vemos?
3: Oigan, en punto de las 3 de la tarde, de 3 a 4 de la tarde, en Famoso Sin Censura, por el 8.3 de Televisión Abierta. Y mañana nos escuchamos aquí a las 6 de la mañana.
6: Gracias, Beli. Aquí tienes tu casa.
4: Very cool.
3: Bye. Mua.
0: Las 10 con 52.

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12: Las 11 con 3.
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0: Señor, hazme instrumento de tu paz. Que donde haya odio, siembre yo amor. Donde haya injuria, perdón. Donde haya duda, fe. Donde haya desaliento, esperanza. Donde haya sombra, luz. Donde haya tristeza, alegría. Oh divino Maestro, concédeme que no busque ser consolado, sino consolar. Que no busque ser comprendido, sino comprender. Que no busque ser amado, sino amar. Porque dando es como recibimos. Perdonando es como tú nos perdonas. Y muriendo en ti es como nacemos a la vida eterna.
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3: Las 12 con 8.
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0: Las 12 con 13.
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0: 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La una con siete.
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2: Las 2 con 7.
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0: Me ando pegando un tiro con mis audífonos, carnal.
1: Ringo Ignacio.
0: ¿Qué vale?
1: Oh, qué gusto de volverte a ver.
0: Oye, espérame, ¿ya se descompusieron aquí?
1: Es que les eché el ojo, Ringo.
0: No, no puede ser. Fíjate, es que traigo los audífonos.
1: Se los critiqué y dejaron de funcionar.
0: Pero fíjate, los pegué con cinta, familia, con cinta Durex. Pero el otro lado del audífono, el que estaba bueno, es el que no se oye.
1: Ya no se escucha.
0: ¿Neta?
1: A lo mejor y también le hace falta un poquito de cinta.
0: No manches, a ver. No, ya no digo nada, Tony. Ahora no puede ser, qué tristeza.
1: Ringo.
0: Ya ni modo, así pues. Voy a tener que comprar audífonos nuevos. Oigan, bienvenidos, familia, al Circo de la Qué Buena. ¿Cómo están? ¿Qué ha habido? Aquí arrancamos. ¿Qué pasó?
1: Vamos arrancando con el circo, precisamente.
0: ¿Qué pasó?
1: ¿A poco no te enteraste?
0: ¿Ahora qué, de chumpollo?
1: ¿No te enteraste qué pasó?
0: Pues yo nada más lo vi llorando el otro día, carnal.
1: Mira, ¿te acuerdas que la vez pasada fue a un museo?
0: Sí, ¿cómo no?
1: ¿Sí te acuerdas?
0: Sí.
1: Ah, pues ahora, ¿qué
0: cuando
1: crees?
0: ¿No fue cuando encontró la acá la estatua de
1: sí,
0: de Tutankamón? Digo,
1: sí.
0: ¿De Tutankamón?
1: Sí, esa estatua.
0: Ay, arruinó.
1: ¿Ahora qué crees? ¿A dónde crees que lo vieron entrar, Ringo?
0: ¿A dónde lo llevaron o qué?
1: Entró a una casa de esas que se llama como algo de sets,
0: ¡ay,
1: no sé qué,
0: hijo de la mañana!
1: ¿Sí sabes de cuáles?
0: A ver, espérame. A mí Chumpollo el otro día me dijo que si podíamos ir a hacer una donación.
1: Ajá.
0: Y le dije, Chumpollo, tú y yo no estamos como para andar haciendo donaciones de dinero, mijo.
1: ¿De qué quería hacer donación?
0: Pues me dijo que a un lugar donde las mujeres no tienen ropa.
1: ¡Ay, hijo de la guayaba!
0: Pigüilía, ya llegó Pigüilía.
2: La verdad que por eso le reporté la cuenta en Insta.
0: ¡Arrolladora!
1: Sí, no, está bien enfermo.
2: Sí, la verdad.
1: Pero, Reino, o sea, que fue a esa tienda.
0: ¡Ey!
1: Y que iba a cambiar de juguetes.
0: ¡Ah, fue a comprar cosas!
1: ¡Sí!
0: ¡Ah, maníaco!
2: ¡Ah, bici!
1: No, bueno, fuera. No, bueno, fuera.
0: A ver, era de esos de los
1: o
0: que...
1: O sea, esos juguetes, digo, yo no sé qué función tenga, ¿verdad? Nunca había visto un número de juguetes.
0: ¡Ah, ya sé qué!
1: Pero todo el tiempo se escuchaba...
0: No me digas, ¿no, neta?
2: ¡Ah, un pingüino! No,
1: bueno, pero un pingüino.
0: Oye, con razón del otro día, yo llegué aquí a la consola y hacía un ladito... Ajá. Estaba tirado como si fuera como yogurt, así como...
1: Ay,
0: pues no sé si era como vaselina o... ¿Compró?
1: No, y luego ¿sabes qué es lo peor?
0: Ey.
1: Que de juguete unas esposas y una macana.
0: ¡Hijo de
1: Dios! O sea, también eso, ¿qué onda?
0: Ya sé. ¿Qué
2: onda? ¿Compró unas esposas de juguete?
1: Sí, en esa tienda rara la que fue.
0: Con peluche, ¿no?
1: Sí, está bien rara, Ringo.
0: Con pal peluche.
1: No, y luego, espérate, también ¿sabes qué crees que compró?
0: ¿Qué compró?
2: ¿Qué más compró?
1: Una como colita de zorrillo. Porque él se identifica ¿Nita? Como zorrillo.
0: No me digas. ¿Ya
2: no es pollo?
1: Pues ya está cambiando como de personalidad.
0: Ay, chupullo, ay, no.
1: Oye, pero no. ¿Cómo se pondrá esa? Me imagino que como en unos pasadores o con una liguita.
0: No,
1: o algo,
0: pues es que es quitapón.
2: Con un brochecito, ¿no?
1: Ah, es quitapón.
0: Es quitapón, sí.
1: Como quitapón.
0: ¿Verdad, Piguilia?
2: No, pues yo no sé, la verdad.
0: No, pues,
2: me sorprende.
0: No. Ah, ya sé que.
2: Entonces ¿qué? Se compró dos esposas de juguete.
1: Sí, no,
2: fíjate
1: está
2: lo
1: bien
2: que hace
1: enfermo,
2: el dinero, ¿verdad?
1: Bien enfermo, oye, chupollo.
0: Esto está raro, ¿eh?
1: Y luego también, ¿qué crees que compró?
0: No me digas, ¿qué compró?
1: La diadema con orejitas así también de...
0: ¿También?
1: También. Uy, no, pues las orejitas de la colita. La
0: porque
1: misma.
0: El otro día a mí me dijo que si... De que si en Obregón vendía ligueros.
1: ¿También?
0: Ahí con mi compa.
2: ¿Ya le creció el cabello?
0: No, que pues que ligueros... No, pues para...
1: Que para la...
0: Que para sus piernitas, dijo.
1: Ay, no, sí está bien.
2: Ay, chumpollo.
0: Ay, chumpollo.
1: No, sí.
2: Ni tan serio que se ve, ¿verdad?
1: No, sí, sí es.
0: Ay, no, qué hermoso. Qué hermoso.
2: Está amarillo, está amarillo.
1: Así el fin de semana del chumpollo.
0: Ay, chamaco maníaco, de verdad. Ay, no.
1: Vámonos, la 15. La que buena.
2: Sí, bueno.
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1: Ah, bien. Esa voz bonita. Yo la conozco.
0: ¿Quién? ¿Quién habla?
3: Cintia.
0: ¿Quién? ¿Quién?
1: Cintia.
3: Cintia.
1: De Agua Blanca.
0: Cintia.
1: ¿Sí, verdad, no. Cintia?
3: No.
1: Cintia de
2: ¿esa
1: San Andrés?
2: Cintia no es, Johan.
0: Cintia
2: no,
0: del
2: Cintia
0: Mante.
3: No.
0: La del Mante.
3: La del Marte.
1: Ah, sí, lo confundí con Agua Blanca.
0: ¿Sabes cómo me di cuenta?
1: ¿Cómo?
0: Pues por la risa, mira.
1: No, sí, sí es.
0: Ay, Cintia, ¿por qué sí, estás sí riendo, es, mija?
3: No, yo no me voy a reír.
1: No, no, yo dije...
2: Cintia, tú exprésate, mi amor.
1: Yo dije, si no es la Cintia del Mante, es Cintia la que buena fue. No hay más.
0: Arrolladora.
1: Y no fue ninguna.
0: Oye, Cintia, baby. Mande. ¿Cuál te ponemos? ¿Qué quieres escuchar, Cintia?
3: La de hoy en su día.
1: Ay, qué buena rola. ¿60
0: minutos de pequeño musical? Ah.
3: No.
0: ¿Quién es esa?
2: La que dice 60 minutos fue suficiente para que...
1: Hoy es cumpleaños de tu pareja.
0: La ¿qué, qué? Sí. ¿Cómo?
3: Hoy es cumpleaños de mi pareja.
1: Ajá.
0: Atiéndela, ayúdame, güey.
1: Pero a ver, espérame. ¿El esposo o el amante?
2: Feliz cumpleaños, Johan.
1: No, no, no, yo no.
0: ¿A poco ya traes vato, Cintia? ¿Neta?
3: Sí.
0: Ah, mira, qué...
1: No, ¿desde
0: qué
1: cuándo, padre? ¿Desde cuándo, Cintia?
0: Qué padre, wow. Wow.
3: Es mi novia.
1: ¿Eh?
3: Es mi novia.
1: ¿Es tu novia?
3: Se llama Miriam.
0: Ah, regalada.
1: Ah, la Miriam. Ah. ¿No es la que vende lotes ahí en el mante? Sí, la tiene, ¿verdad? La tiene.
0: Abrazo, mi Cintia.
1: Abrazote, mi Cintia.
3: Gracias.
0: Adiós, bye, baby. Aquí arrancamos el circo, familia. 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
2: Dos de tres caídas sin límite de tiempo.
3: Chupollo, ¿qué estás cantando?
4: Bueno, a mí esa niñita hace que canta esa. Los tiempos han cambiado.
3: Ay, no.
5: Lo que hay que hacer para tragarse,
3: tío. Ay, mi hijo de
4: que se hizo viral el niñito.
3: A mí me dijeron que eras tú que estaba cantando esa rola, Chupollo. ¿Es verdad?
4: Estoy pensando en hacer un featuring, pero no me ha llegado el precio.
3: Pues no estaría mal, Chupollo.
4: O sea, no.
3: Ahí hay varo.
4: Pero eso también hay que darse a desear.
3: Hijo de la...
2: Bien decimos, la fama y el dinero no es para todos.
6: Cálmese, pa, cálmese.
3: ¡Vámonos, Chupollo! ¡Arráncate! Vas.
4: Se llama señorón Alfredo Olivas. Ahora sí, habla de Alfredo Olivas.
3: ¿Qué tal, chamaco?
4: El Golden Boy.
3: ¿Qué dijiste?
4: Es que el otro día dijimos que el Golden Boy era Alfredo Olivas. Bueno, dije yo.
3: ¡Ah, sí, cierto! ¡No, es Alfredo, dame!
4: De Alfredo Olivas se llama El Paciente. Suéltale, Ringo y la Chihuahua.
3: Adelante.
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8: Pues es un marrano.
4: Cuando se hace por costumbre. La rola más cool era el Chupollito.
3: Vámonos con mi rola más cool, familia. Se llama Mi Enemigo el Amor.
2: Qué rolota.
3: Él es.
8: Pero cómo
3: se
8: llama.
3: Pancho. Pancho, Chupollo, ¿qué traes, hijo? ¿Estás triste, Chupollo? ¿Todo bien?
4: Es que sí, yo la Pancho Barraza.
3: ¡Ah, me asustaste, menso!
2: El amor nos vuelve mensos.
3: ¡Uy!
2: ¡Le lloré como un chiquillo!
3: ¡Ay!
2: ¡Se vota! Tommy, por
3: la rola más cool era la del Rino para que gane Pancho Barraza, familia, con Mi Enemigo el Amor.
2: Porque ¿dónde va Pancho?
3: Barraza.
2: Oye, oh, baby.
3: Barraza.
2: Oye, oh, baby.
3: ¿Qué trae?
2: Vámonos con esto de calibre 50. Ay, ay, ay. El tierno se fue. ¡Suelta el Ringo!
3: Tenemos por acá una nota de voz que acaba de llegar
2: a ver,
3: aquí al
2: WhatsApp. ¿Qué está pasando? A ver.
3: No, pero no la puedo.
2: No, sí, léela.
3: Dice aquí que pongamos, por favor, esa canción dedicada para Chumpollo, dice.
2: Ok, ¿de parte de quién?
3: Dice que no alcanzo a ver. ¿Qué dice ahí? ¿De Don Tomás?
2: ¡Ah, mi hijo!
3: ¡Mira que Chumpollo! ¡Pollo, mijo!
2: Se queda con tanta pasión.
3: Te oyes lejos, Chumpollo. Chumpollo ya, Benzo.
2: Chumpollo, ¿qué te pasa, hijo? ¿Todo bien en casa?
3: Ay, no,
4: no, no, no, no, los de las cestas.
2: No se trabe, Benzo. Se vota, la rola más cool era la del Correcaminos para que gane Calibre 50, el tierno se fue.
3: Se vota la rola más cool, era del Ruido para que gane Pancho Barraza. Ay, no.
2: Chumpollo.
3: Ay, chamaco.
4: Mejor,
3: mejor.
4: Pasó mala suerte.
3: Vámonos. Pégale play, Tony. Perdón,
2: 33-36-15-17-72.
3: Vámonos. Te oyes lejos, Chupollo.
9: Aquí suena la que buena. La canción más cool.
2: No,
9: hombre, Chupollito.
3: Así no se vota, mijo.
10: No, hombre, Chapolín.
2: Eres bien cuate, hijo.
3: Así no se vota, mijo.
2: La rola más cool era la de...
3: Era. Se dice
11: aquí
3: era, no es.
11: Aquí suena la que 197.1. La rola más cool era la del Rino.
3: Público, los amo. Gracias, bebé. Gracias.
2: ¿Qué? ¿A un solo voto? No, ¿verdad? No,
12: la rola más cool Chupollo. Es la del Correcamino.
2: Gracias, público.
12: Aquí suena la que buena.
2: Gracias. Gracias, público.
3: 1-1-0.
13: 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La rueda más cool es la del compa Rino.
2: Sí.
3: Así no se vota, compadre. Se vota era.
14: La rola más cool era la del Chompollo.
2: Arrolladora.
3: Ya se empató. Gol gana, muchachos.
2: 1-1. Gol gana. Ok, vámonos.
3: Gol gana, échale, vámonos.
15: La rola más cool era la de mi chiquito bebé, el Rino.
3: Público.
15: Perdón, te amo, bebé.
3: Gracias, hermoso. Gracias,
2: tu Miami,
3: bebé, gracias.
2: ¿Tu Miami, Ringo?
3: Público, no sé cómo agradecerle tanto cariño, tanto amor. ¿Por qué estás llorando, Chupullo? Tranquilo, ¿qué traes? ¿Qué pasó?
4: No, Ringo, no se vale. Por eso. Sí, no se aguanta, Ringo, o sea.
2: Por eso, Chupullo, por eso.
3: Espérate, me están hablando, espérame, dame un segundo.
2: Vámonos con esta rola.
3: Ya me están hablando, que ya me salga. El amor nos...

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1: ¡Cumbia aquí! Cada vez lo haces peor, corre, camino.
2: Ay, perdóname, Ringo. La verdad es que todavía no me liviano de la garganta, Ringo. Mira. ¿Para qué me vas a hacer ridiculeces?
1: Ve a revisarte, carnal, ya te dije. Ve al por doctor,
2: eso,
1: hombre. Ringo,
2: por eso, mira.
1: Ve al doctor.
2: Yo te voy a decir algo, mira.
1: ¿Qué pasó?
2: Primero calor. Hey. Luego llueve.
1: Y aquí en la cabina parece congelador,
2: y luego,
1: carnal.
2: Congelador, Ringo, a ver cómo nos vamos a liviar.
1: A ver, yo quiero quemarle a los ingenieros, la neta. ¿Pues qué creen que somos o qué?
2: Mira,
1: ¿qué quieren que venga con chamarra?
2: Si piensan, si piensan que no tenemos pulmones.
1: No, sí.
2: Pues sí tenemos.
1: No, por eso anda bien enfermo uno aquí en la cabina.
2: A lo mejor el corazón no, pero pulmones sí.
1: Ah, estuvo fuerte eso, ¿eh?
2: Claro, y adora.
1: Eso estuvo fuerte, ¿cómo cabina?
2: Pues es que Rino es la verdad, hombre, es la verdad.
1: Oye, vámonos con quemones. Fíjate, el otro día me reclamaron ahí en el WhatsApp de la cabina. Ajá. Que por qué nunca metemos quemones. Familias que a veces nos da flojera, la mera verdad. Es por eso, pues para qué les he hecho mentiras,
2: ¿verdad? No, y luego los quemones bien guangos que mandan.
1: Sí, no, es que mandan cada cosa de, quiero quemar a mi hermano que me sacó la lengua. No, hijo.
2: Sí, no.
1: A ver, la intención de los quemones, literal, es exponer a algún vato que te deba feria, pero di su nombre.
2: Sí, o sea, tienes que... Sí. Quemones sabrosos, mira, por
1: alguna
2: ejemplo,
1: morra que te puso los cuernos, sí, pero platícanos sí. Cómo estuvo.
2: Mira, yo, por ejemplo...
1: Quemones así.
2: Les voy a poner el ejemplo, ¿va?
1: A ver, va.
2: Yo quiero quemar al Ringo, que no se quiera hacer responsable del ringuito. Y se va a ir a los USA.
1: Espérate, corre.
2: Arrollador.
1: Que no te mando los tocaras al aire, güey.
2: Por eso, pero...
1: Y pues si no me la acabo con toda la bola de cobradores que le caen aquí afuera de la... Afuera de la radio, con dos quince.
2: Afuera de la quincena con la radio.
1: Afuera de la quincena con la radio. Neta, carnal. No, la bola aquí. Parecen buitres aquí afuera de la radio, o sea. No, y no se cansan de esperar.
2: No, esto, mira, todos esos cobradores. Si me están escuchando en este momento, el Ringo acaba de estrenar una Porsche.
1: No, espérate.
2: Así que, familia, si no les pago antes, ahorita menos.
1: Deja de decirles algo. Algo serio. Si usted le debo dinero,
2: sí.
1: Si usted que nos viene escuchando le debo dinero, ajá, no venga a la radio, no pierda su tiempo. No le voy a pagar. Aunque traiga feria, no voy a pagar. La neta. ¿Para qué lo haga loco, pues? ¿Eh?
2: Pues sí, Ringo, pero el problema es que luego me están marque a mí, menso.
1: Y broma, ¿no?
2: La recomendación del día, no sean, ¿cómo se les llama? ¿Cómo se les dice?
1: Deudores, morosos.
2: No, cuando te ponen a ti como así de que tú amas.
1: Ah, se fue la palabra así de, ¿cómo se llama eso, Diana?
2: No sean como Diana, avales.
1: Pero deja hablar con la productora. El trabajo de la productora, sí. Diana, es complementar nuestras ideas tontas.
2: Es sacarnos del apuro.
1: Ajá.
2: Pero pues no, ni eso.
1: No, está volteando para allá.
2: No, me saca puras canas verdes. No,
1: vámonos con audios, familia.
2: Ok, vámonos, arráigate.
3: 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Quiero quemar a mi compa el Checo de paquetería. Hey. Lo observé mirándome en los baños.
2: ¡Ah!
1: ¡Ay, babosa!
2: ¡Atrapada!
1: ¡Ella!
2: Oye, Ringo, hablando de ese tipo de gente, ¿sabes de quién me acordé?
1: De Joshua el Coyote.
2: Del Coyote Joshua.
1: No me digas.
2: Neta.
1: También te aventó una miradita,
2: ¿verdad? Es así, medio mañoso.
1: Es una mirada baraquetera, se dice.
2: No, sí, es medio mañoso.
1: ¿Neta?
2: Sí, neta.
1: ¿Sí?
2: No, sí, en serio.
1: Con razón, el otro día vi como que andaba buscando algo en el sillón ahí de la troca.
2: Sí, no, es medio... Está medio psiquis.
1: Ah, arrolladora.
2: Sí, está enfermo.
1: Oye, ese vato que quemó a su compa del jale...
2: Ajá.
1: Dice que le aventó una mirada acá en el baño, que neta.
2: Sí, que le aventó una mirada.
1: Uy, mi hijo, no.
2: Mira, mientras no te eche una mano, todo bien, hijo.
1: Todo bien, hijo.
2: Si no, ya preocúpate, compadre.
1: Oye, pero eso está de preocuparse, ¿eh?
2: Uy, ¿qué comiste, Diana? ¿Qué comiste?
1: Porque huele como a... Huele como a pastor aquí en la cabina. Qué asco.
2: Huele como a chorizo, ¿no?
1: ¿Quién eruptó? ¡Guácala! ¡Ay, vámonos al corte! ¡Qué asco! ¡Guácala!
2: ¡Guácala!
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0: Son las 3 de la tarde. Esta es la hora de la Divina Misericordia para el mundo entero. En esta hora, nada le será negado al alma que lo pida por los méritos de mi pasión. Por eso digamos con confianza: ayúdame, oh Señor, a que mis ojos sean misericordiosos, para que yo jamás recele o juzgue según las apariencias, sino que busque lo bello en el alma de mi prójimo y acuda a ayudarla. Ayúdame a que mis oídos sean misericordiosos para que tome en cuenta las necesidades de mi prójimo y no sea indiferente a sus penas y gemidos. Ayúdame, oh Señor, a que mi lengua sea misericordiosa para que jamás hable negativamente de mi prójimo, sino que tenga una palabra de consuelo y perdón para todos. Ayúdame, oh Señor, a que mis manos sean misericordiosas y llenas de buenas obras, para que sepa hacer solo el bien a mi prójimo y cargue sobre mí las tareas más difíciles y más penosas. Ayúdame a que mis pies sean misericordiosos para que siempre me apresure a socorrer a mi prójimo, dominando mi propia fatiga y mi cansancio. Mi reposo verdadero está en el servicio a mi prójimo. Ayúdame, oh Señor, a que mi corazón sea misericordioso para que yo sienta todos los sufrimientos de mi prójimo. A nadie le rehusaré mi corazón. Seré sincero incluso con aquellos de los cuales sé que abusarán de mi bondad. Y yo mismo me encerraré en tu misericordioso corazón. Soportaré mis propios sufrimientos en silencio. Que tu misericordia, oh Señor mío, repose dentro de mí. Amén.
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2: Las 3 con 4.
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0: Ella es la Sugar Mommy.
1: Vámonos con la Sugar de hoy, corre camino.
2: Claro que sí, José, María y Pavón.
1: No, José Pérez León. Ah,
2: perdón.
1: A ver, espérate.
2: Perdón, Rico. Espérame, no estés de grosería, no me pegues, no me vayas.
1: ¡Toma! Vámonos con la Sugar de hoy, familia.
2: Los Tigers of the North.
1: José Pérez León, de las canciones más tristes que he escuchado, ¿eh?
2: La verdad es que sí, Rico.

0: Vámonos, que minuto del saludo, familia. Oye, saludos para toda la gente de la Qué Buena Vallarta, 95.9, toda la gente que nos sintoniza ahí en el malecón, carnal. Qué rico, en serio, andar allá ahorita.
1: Claro que sí, les mandamos un abrazote. Oye, Merino.
0: Mira.
1: Ay, imagínate estar ahorita transmitiendo totalmente en vivo desde la cabina de Vallarta. Salir e ir corriendo a meternos al mar, Ringo.
0: Ajá. Y una yarda de whisky.
1: ¿Cómo que una yarda? Ah, ok.
0: Una yarda de whisky con refresquito. Uy,
1: papá. La, la.
0: Y con 500 baros en la bolsa, mijo. ¡No, papá, vámonos!
1: Imagínate estarte zumbando unos mariscos.
0: ¡Corre, caminos!
1: ¿Mande?
0: ¡Tarjetazo, mijo! ¡Vámonos!
1: ¡Vámonos!
0: ¡Tarjetazo!
1: Vámonos,
0: una
1: vez, mira.
0: Porque yo ya me cansé de aventar pedradas al aire, de que nos lleven, y nada, mijo, nada.
1: Mira, mi reino, hay que decir, hay que hacer algo.
0: A ver, ¿qué pasó?
1: Con que nos dejen transmitir desde allá.
0: Sí, porque nos van a obligar a que hagamos programa.
1: Sí. Con que nos dejen chambear desde allá, nosotros pagamos nuestros gastos.
0: Qué tristeza. Un mes aventando pedradas. Vámonos con saludos, carnal, échale llamada telefónica.
1: ¡Vámonos! Es momento de cotorrear con la banda. 33-36-15-17-72.
0: ¡Bueno!
1: ¡La Qué Buena!
0: ¡Arrolladora!
1: ¡Arrolladora!
0: ¿Quién habla?
2: Nancy.
0: ¿Quién?
2: Nancy.
1: ¿Ah, la Nancy?
2: Uh-huh.
1: Ah, mi Nancy, ¿cómo estás?
0: Ajá.
2: Bien.
1: ¿Qué andas haciendo, Nancy?
2: Aquí enojada con ustedes.
1: ¿Por qué? Oye, ¿por qué, hombre?
2: Porque quiero llamar para pedir una canción y el sobrino de Pulgas me gana.
0: Y... ¿Cómo se queja del Pulga?
1: Y de su sobrino.
0: Qué feo, de verdad. Pulga, no te da vergüenza, mijo.
1: Ya, mijo, ponte a trabajar, hombre. Pónganse a trabajar.
0: Haz algo de provecho. Puro marcar a la radio te la llevas, mijo. Puro marcar a la radio.
1: Ay, adora.
0: Oye, Nancy.
2: Ahora, con puro coraje, pon la canción tuya, la de 60 minutos.
0: ¿Cuál?
1: ¿De puro coraje?
2: La de pequeños.
0: ¿De puro coraje? ¿Quién la canta esa?
1: Ay, a pequeños.
2: Ay,
1: no, menso.
0: Ah, ¿quieres la rola?
2: Sí.
0: Ok, adelante.
1: No, pero Rino, no es complacencia.
0: Ah,
1: mismo.
0: Ok, qué bueno. No es complacencia, perdón.
1: Te mandamos un abrazote, mi Nancy, ya sabes que te queremos.
0: Abrazo,
1: mi Nancy. Rino, quiero mandarle un fuerte abrazo a Nicole y a Julieta.
0: ¿Su cumpleaños?
1: Y a la sobrina del Pollo, Suria, que están sintonizando el circo, son fan del circo, carnal.
0: Ah, muchas felicidades, amiga. ¡Feliz cumpleaños!
1: No es su cumpleaños, Rino.
0: ¿Ah, no?
1: No, ¿quién te dijo que es su cumpleaños?
0: No, para que veas cómo traigo la operación bien perrón aquí yo y tengo todos los fondos listos.
1: No, les mandamos un abrazote, Mi pollo, carnal, te quiero, carnal.
0: ¿Cuál pollo? ¿El de San Juan de Dios?
1: No, ese pollo no. Mira, ¿te acuerdas que una vez me iban a remitir a un de esos establecimientos... donde, pues, te cambian la conducta?
0: Sí, que te agarraron haciendo el baño en la calle.
1: No,
0: te treparon los jaguares.
1: No, menso. No, me estás quemando.
0: ¿Cómo se llaman los municipales de moto?
1: Los jaguares.
0: ¿Son jaguares?
1: Sí, los jaguares.
0: Ah, no, pero son en Zapopan, ¿verdad?
1: Sí, son en Zapopan.
0: Sí.
1: Ah, no,
0: ¿cómo te llevaron? ¿Te acuerdas?
1: No, mi compa el de la clínica, de allá de Tonalá.
0: ¡Ah, cómo no! Ya me acordé, sí, es cierto. ¡Buenos días, amigazo!
1: ¡Buenos días!
0: ¡Buenos días, amigazo!
1: Tienes bien cuenta, Ringo.
0: Vámonos, que llamada telefónica.
1: ¡Vámonos!
0: ¡Bueno!
3: 97.1.
1: ¿Quién habla, compadre?
4: ¡Ay, ay, ay!
3: ¡Ya volví!
0: ¿Quién habla?
1: Qué bueno, mijo.
3: El chino Fugas.
0: No, Fugas, ya llégale, mijo.
1: Arrolladora.
0: Ya, dale chance a los demás, mijo. Ya. Ya, hombre.
1: Se Oye, pasa de lanza.
0: Fíjate, es que no se harta de hablar ese vato, pues, hombre.
1: Pues es que mira, Ringo, yo te voy a decir algo.
0: Piensa que es broma.
1: La verdad es que si yo estuviera en su lugar, pues la neta preferiría estar dormido, o sea.
0: Sí, hombre,
1: si no tiene nada que hacer, pues me duermo.
0: Échate un sueñito, mijo, una dormidita, luego, Fugaz.
1: Una siesta como de 8 horas, compadre, y ya.
0: Fíjate, ahora va a entrar la llamada del Pulga. Bueno.
5: Aquí suena la Qué Buena.
0: Ya, ahora se fue feo.
1: Arrolladora.
0: Ese que...
5: Ay, qué voz es toda tan machín,
1: Oye, mi Fer, ¿cómo andas, compadre?
0: ¡Qué bolé!
5: Todo bien, gracias a Dios.
1: ¿Anda chameando o qué, compadre?
5: Ya terminé, gracias a Dios.
0: Oye, compadre, el otro día me dijiste que había una morra ahí en tu jale, que es morra morro, ¿sí va? Es morra morro. Y que según eso tuvo un encuentro con alguien de aquí de la radio. Yo quiero que me digas, por favor, Fer.
5: ¿Qué?
0: ¿Está por ahí la morra que me la pases?
4: Fue aquí un mandadillo. Mira, si quiero dejar algo para que venga.
0: A ver, háblale, es que hay una morra ahí en el jale. Mi compa Fer me dijo que la morra presume que tuvo un encuentro de aquellos con alguien aquí de la radio. Y yo quiero saber, güey.
1: ¿Quién fue? Yo ya sé quién.
0: ¿Andas por ahí, mija? ¿Ya?
4: Ahí viene, espérame, déjala.
0: Pásamela.
1: A ver, ponle la línea, por favor.
0: ¿Si estoy contigo o no?
4: A ver, ahí te va.
0: A ver, échale.
1: A ver.
0: ¡Ey! Bueno. ¡Ay, ahí está la morra!
1: Ya llegó, bueno. Ya llegó.
0: ¡Yajaira!
6: Hola.
0: ¿Cómo están, mija?
6: Bien, gracias a Dios. ¿Sí?
0: Oye, a ver, ¿quién fue el susodicho? A ver, que quemarlo el aire, mono
1: rico. Sí, de una vez, suelta nombre y apodo.
0: ¡Ey!
6: ¡Ay, me da pena!
1: No se apene.
0: ¿Quién fue? ¿Quién fue de los dos?
1: A ver. Yajaira, suelta la que ya camina.
0: ¿Gordo o delgado?
6: Uno gordito barbón.
0: Ah, ya, arreador, pues yo.
1: El Ringo.
6: No, pero él es nuevo.
0: Ya sé qué.
6: Me parece que se llama Joshua. Está bien chulo.
1: A ver, espérame, Yajaira.
0: ¿Hubo acá y allá o qué?
1: ¿Qué está pasando, doctor?
0: Espérate, ¿hubo acá y allá?
6: No quiso.
0: Ah, pero sí se pegaron unos becerros.
6: Mame.
0: ¿Sí se dieron acá unos besillos o no?
6: Demasiado.
0: ¡Hijo de tú! ¡Sucio!
6: Pásamelo.
1: Pásamelo, dice.
0: No, ¿sabes qué? Es que, ¿sabes qué? El Joshua, mira.
7: Ahí te ves bien pasiva.
0: Desde que llegó, güey.
1: Desde lejísimos.
0: Yajaira, mándale un besito, mija.
1: Mándale un beso.
0: Mándale uno.
6: Güerito.
0: Ay, te están hablando,
1: ¿cuál güerito? Güerito el Rino.
0: No, güero soy yo, mija. A ver, ¿pero sí hubo algo más?
6: Mande.
0: ¿Hubo algo más? O sea, ¿sí se salieron?
6: Mira que te enseña los mensajes.
0: O sea, ¿sí saliste con ella, desgraciado?
6: Y si ya los borró, qué malo.
0: Con razón llegó con chupetas el otro día este vato.
1: No, mi Dios, ya, ¿eh?
6: Le dije que se pusiera hielo.
0: Ay, Joshua, de veras,
1: no,
0: mijo.
1: Estás enfermo, Joshua.
0: Abrazo, mi Yajaira.
6: Igualmente, cuídense.
0: Adiós, abrazote.
1: Oye, yo le quiero decir algo a Joshua. ¿Puedo o no?
0: Dile.
1: ¿Sí?
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0: Estás a prueba, mijo.
1: Estás
0: a prueba todavía.
1: Ay, no.
0: Vámonos.
1: Oye,
0: carnal.
1: Joshua, eres un cerdo.
0: Joshua.
7: Ay, te ves bien pasiva.
0: Bien pasiva y comelona.
1: Dragoncita.
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0: caída sin límite de tiempo.
1: Singri, singri.
0: Pau, pau, pau.
1: Perdón, hombre. X somos chavos.
2: Mucho jugar contigo con ese tema, pero es como jugar con fuego.
1: ¿Sí va? Hijo de su... No, ya no, chupo, yo ya no hay que ponerla. Es más, le voy a pedir al productor que las borre del sistema.
0: El siguiente par de mensos.
2: Que se aguante también como sus tiempos de juventud y su payasara.
0: ¡Su payasara!
1: ¡Su payasara! Ahora es que mi rola más cool, familia. La rola se llama Mi Primer Amor.
2: Y anda, se le va el avión y escriben otros grupos que no es.
1: Ah, sí, se equivocó, ¿verdad?

0: Vámonos, se bota la rola más cool. Era la del Rino para que gane pesado.
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0: ¿Quieres que gane esta rola? Se bota la rola más cool. Era la del Rino. Mira, Chupuyo. Dejó un juguete aquí. ¿Hoy?
2: Deja mi teléfono. Se llama... El inicio del final. Suéltale, Ringo.

0: ahora sí, vámonos con este clásico de clásicos.
1: Arrolladora.
0: No, no es la arrolladora, menso.
2: Es Priscila y sus balas de plata.
0: Nada más y nada menos que Big Boy y Angel López. Miss Ace, lloran por
2: López
0: you.
2: Mendoza.
0: No,
3: ¿tampoco?
0: No,
3: el que canta esta rola.
0: Angel López.
3: ¿Ese?
0: Ese no.
3: Okay.
0: Que ya dije si poner eso.
3: Perdón, hombre, perdón.
0: Mis ojos lloran. Mis ojos lloran for you, por ti. Para los que no saben inglés, ¡suéltale, Ringo! ¡Ya! Quisiera volver a mandar
3: yeah, suelo, suelo, suelo.
0: Quisiera volver a mandar volver a querer tenerte cerca de mí. Mis ojos lloran por ti.
3: ¿Cómo
0: me
3: se vota?
0: Me hace tanto el ti, no lo puedo negar. No sé cómo de mi vida te pudiste marchar.
3: ¡Ándale, ya, ya, ya, ya!
0: Perdóname, gringo. Se vota la rola más cool. Era la del Correcaminos para que gane Big Boy.
3: Se vota la rola más cool. Era del Rino para que gane Grupo Pesado, familia. Con mi primer
2: la
3: amor.
2: La rola más cool era la del Chumpollito para que gane Alfredo Olivas.
0: Vámonos a tres votos.
3: No, gol gana.
0: Ah, gol gana.
3: Sí, gol gana.
0: Arrolladora.
3: Que no hay tiempo.
0: Vámonos.
4: 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La rola más cool era la del Ringy.
3: ¡Público! ¡Gracias! Ah, quería que ganara tu rola, Correa.
0: La verdad es que fue tu Miami. Otro gol gana, otro gol gana.
3: Ah, no, ya no hay tiempo.
2: No, yo creo.
3: ¿Qué? No, es gol gana.
0: ¿Qué digo?
3: Público, los amo.
2: Yo sí invitar al rapero ese de la rola del Johan.
0: Sí, a ver, imítalo.
3: A ver.
2: Era. Quisiera volver a amarte, volver a quererte, volver a tenerte cerca. Llorar por ti. Me hace tanta falta.
3: Ay,
2: no.
3: ¿Qué es eso de...?
2: ¡Gracioso!
3: Oílo, ¿eh?
2: Ringo. Yo no entiendo cómo ganó el pesado con el Ringo.
3: Público, los amo. Gracias. Súbele.
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0: Las 4 con 6.
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5: Las 5 con 6.
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0: Las 5 con 15.
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2: Esta tarde el marcador final histórico. A ver, ¿salió alguien al Ángel? Esto sí es historia. Ciclismo. Isaac del Toro, tercer lugar en el Tour de Francia, se mantuvo directamente ahí, exactamente con la ayuda de su equipo. Pogacar también logró su quinto Tour de Francia, con lo cual lo pone en la cima de las máximas glorias del ciclismo internacional. Pero Isaac del Toro, mexicano, joven que ganó efectivamente ya la clasificación de los nuevos talentos en el arte de ciclar, y ahí está, podio, primer mexicano que gana el Tour de Francia. No lo ganó, pero se

0: pasado la 25ª reunión de los Juegos Centroamericanos y del Caribe, en donde México pues está realmente dando la nota. Increíble lo que está haciendo México. Hasta el momento 43 metales, 16 de oro, 15 platas, 12 bronces. ¿Quién le sigue en la contienda? Colombia, como también era para esperarse. Colombia está con 6 oros, 8 platas, 5 bronces para un total de 19. Y Cuba, pese a todo, aunque usted no lo crea, está en la tercera posición con 6 metales dorados, 2 platas y 6 de bronce para un total de 14. Y Venezuela está en la cuarta posición con 17 preseas.
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2: Se jugó la jornada 2 del fútbol mexicano. De lo más destacado fue el regreso del equipo del Atlante a la cancha del Estadio Azteca, y el equipo del América no pudo ganarle también ahí en su campo.
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0: Ya habían hablado acerca de lo que pasa con Sergio Pérez. Bueno, déjeme decirle que Lando Norris, ¿cómo le decían al señor Norris en un momento dado? Llanto Norris, ¿no? Llanto Norris. Bueno, ahora no fue llanto. Ahora sí fue el ganador. Gana en Hungaroring, allá en Hungría, en lo que se puede clasificar como la mitad de la temporada de la Fórmula 1, porque vendrán unas vacaciones, 3 semanas estarán fuera los bólidos, así que muy digno. Pero Lando Norris gana su primer gran premio del año, peleó la victoria en pista, hubo estrategia, además buena suerte. Ya sabe que un campeón sin buena suerte pues no podría hacerlo, y de esta manera pues Lando Norris se convierte en el quinto ganador diferente.